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lo importante es que suene, luego lo iremos mejorando todo, pero si os cuento que estamos en precario, no te lo puedes creer. O sea, de verdad, en mi vida, ni el día primero que yo me puse en un micrófono en la radio, estaba con menos medios que ahora.

pedazo de Starlink de ese que está de moda, el de Elon Musk.

teléfono, no hay datos, hablo Movistar, ¿eh? No hay fibra, no hay nada. No hay televisión. Este es el país del...

otro día fuimos a un pueblo, fui a un pueblo al lado del mío, San Martín de las Iglesias, y había un locutorio, un chino, y había una cola en la que la mitad eran rumanos y la mitad eran del tiemblo, de mi pueblo. Porque nos dijeron que con esa tarjeta que comprabas allí por 10 euros, luego la recargas, la vas recargando, que no se me olvide. Una empresa se llama Levara, no tengo ni idea. Bueno, pues la empresa esta, más grande no es, pero mucho mejor que Telefónica, ya te digo yo que sí.

No hemos cambiado el número todavía, el del WhatsApp. No lo hemos cambiado. 655-080808 funciona. 655-080808. Lo digo porque a los que yo llame por teléfono hoy, cogedme el teléfono, porque voy a llamar desde otro, el que tenía el teléfono y que no funciona. Y he cogido un rumano de esto.

0: la nueva época. Y suena,
1: hombre,
0: y
1: qué
0: suena.
1: Qué honor, José, qué honor.
0: Y sí, suena, ¿qué tal, tío? ¿Has estado de vacaciones o te quedan todavía o qué?
1: No, estuve antes de irte tú, a finales de junio. Ajá. Y luego a finales de agosto me iré otra vez.
0: ¿Y dónde vas? ¿Ahora a finales de agosto dónde vas?
1: Pues no sé si me iré con las niñas Asturias o yo solo al Gran Premio de Aragón, 4 o 5 días, para hacer la ruta del silencio y todo eso.
0: ¡Ay, qué bueno!
1: Según, sí. Si puede mi hija mayor, me iré con ellas a Asturias.
0: ¿Y en estos días del mes de agosto cómo va? ¿Cómo está Ciudad Real? ¿Está tranquilo? ¿Hay mucha actividad? No creo, ¿no?
1: Estoy solo. El compañero que tengo se me ha ido de vacaciones, que es marroquí, y se ha ido a su país, y tengo bastante trabajo. Estoy con mucho trabajo. Pero vamos, sigo mi horario y por las tardes lo que salga.
0: Pero actividad en la ciudad tiene que haber poca.
1: Sí, no, sí, hay jaleillo. Ten por cuenta que se van mucho de vacaciones, ¿sabes? Mis compañeros, me refiero.
0: Ajá, mira. ¿Y ha habido fiestas y ferias y esas cosas o no?
1: Tenemos feria del 15 al 22. Y en los pueblos cercanos están todos los fines de semana de feria.
0: Pues mira, me alegro mucho oírte, tío. Que te echaba de menos tu gozaito. Bueno.
1: ¿Cómo estáis vosotros?
0: Hombre, lo peor con diferencia para mí, fíjate, por encima del drama y de ver, sí. ayer vino mi hijo que no había venido desde entonces y estuvimos viendo, haciendo un recorrido, bueno, es... Pero lo peor es que me han mandado a la prehistoria, o sea, no tenemos comunicación, no tenemos nada. Madre. Y aquí no ha venido nadie, hoy, 10 de agosto, hoy no ha venido ningún bombero todavía. Aquí no han venido ni bomberos, ni han venido las fuerzas especiales estas de la UME, ni nadie, aquí no ha venido nadie. Madre. Y de Telefónica ni ha venido ni está y se desespera. Nada, esto es la prehistoria.
1: La verdad es que viendo los vídeos que colgaste es que se te pone la piel de gallina.
0: Sí, sí.
1: Es muy fuerte lo que os ha pasado.
0: Aquí los del pueblo nos apañamos solos, no vino nadie, ni un puto bombero, ni nadie, de nada, de ningún sitio. Sí, como dice la gente, han venido a llevarse todo el agua al pantano, han venido miles de cargas, pues mira, 200 y pico, casi 300 diarias de hidroaviones y helicópteros. Y ni uno solo de esas, ni una, lo echaron en el pueblo, se lo llevaron toda madre. O sea que, joder, ni una. Aquí dejaron al pueblo que se quemara y que le dieran por culo. Aquí no se acordaba nadie de nada. De nada, de nada, de nada, de nada, de nada, de nada, de nada. Ni de Castilla y León, ni del gobierno, ni de nadie. Nada. Y páramo destruido completamente. O sea, está... No hay nada ya que ver, ni nada que hacer. Se ha quemado todo.
1: Lo bonito que es aquello.
0: Pues nada.
1: Lo bonito que es aquello.
0: Pues tío, cuídate mucho.
1: Escucha, dile a Mara que mire su privado de Telegram, que le envié hace unos días un privado.
0: ¡Hasta luego!
1: Gracias, tío.

0: Hombre, José María, muy buenos días.
1: Hombre, ¿has cambiado de número o qué?
0: Claro, ya lo he avisado, que me cojan el número, que es que el otro no funciona porque es de Movistar, y Movistar no funciona, hace 20 días aquí.
1: Joder, qué inútiles.
0: Nada, no, no funciona ni el teléfono, ni la línea, ni fibra, ni nada, no funciona nada, nada, nada, ni datos,
1: joder,
0: ni nada.
1: ¿Qué tal, bien, por lo menos?
0: Bueno, sí, no me puedo quejar, no me puedo quejar.
1: Que no es poco.
0: ¿Y tú qué? ¿Has estado de vacaciones ya? ¿Estás currando o qué?
1: ¿Qué va? Si he estado... Se me quemó el coche el miércoles, salí ardiendo, y el jueves estaba en Tistón, digo, la madre que me parió.
0: No me jodas, ¿pero dónde fue?
1: En Fuenlabrada.
0: ¿Pero cómo fue? ¿Qué te pasó?
1: Yo qué sé, ha salido ardiendo.
0: ¿Qué coche
1: y,
0: es?
1: Y
0: ¿qué coche
1: te bajaste, bajaste que hay fuego? Yo no me quería bajar, yo qué sé, yo no había visto el fuego todavía.
0: ¿Pero qué coche es?
1: Un 407.
0: ¿Y pero tenía años ya o qué?
1: 19.
0: ¿Le diste un calentón o qué?
1: ¿Qué va? Yo qué sé, si iba de Leganés a Fuenlabrada.
0: Joder.
1: Nada más. Así que...
0: Pues la podías haber liado de cojones también, ¿eh?
1: Joder, y tanto si me pillan el campo encima de vuelta.
0: Te pilla echando un polvo en la casa campo, o de la que monta.
1: Joder, ya no estoy yo para doblarme en el coche, coño.
0: Escucha.
1: Dime.
0: ¿Pero estás currando ahora o no?
1: Sí, ahora mismo estoy yendo al Beto Rocano.
0: ¿Cuántos te queda? ¿Cuántos churros vendes ahora? Poco, supongo, ¿no?
1: Hay muchos bares cerrados, pero todavía hasta la semana que viene no se va la mayoría.
0: Esta es la semana gorda, yo creo. Esta es la que no hay nadie.
1: Sí, ya empiezan las fiestas de Leganés, o sea que...
0: Pues oye, que un abrazo fuerte, cómprate una bicicleta o algo.
1: Me compro otro coche, coño, voy a comprar una bici.

0: no va a salir, el otro no funciona.
1: Hola.
0: ¡Hombre! ¡Hombre! ¡Hombre, dichosos los oídos! ¿Te pillo en la cama o qué?
1: Hombre, ya te digo.
0: ¿A qué hora se te ha acostado? ¿Te has acostado?
1: A las 3:00.
0: ¡Ay, joder! A las 3:00, la hostia.
1: Pero me he puesto el despertador para escucharte.
0: ¡Ay, qué alegría! ¿Pero escucha, estás de vacaciones?
1: Hombre, claro.
0: ¿De cuándo la cogiste? ¿Cuándo la arrancaste?
1: Hoy.
0: ¿Hoy es el primer día? O sea, el viernes.
1: Claro.
0: ¿Pasado?
1: Sí, sí.
0: ¿Y cuántos días vas a coger ahora?
1: Dos semanitas.
0: ¿Es ahora cuando vas al pueblo de tu ex, a las fiestas?
1: No, ya he estado.
0: ¿A eso has ido ya, no?
1: Sí, ahora me voy a la feria de Málaga luego.
0: ¿Y ahora estas dos semanitas estás a Málaga?
1: No, la semana que viene.
0: ¿Para qué parte de Málaga?
1: A la feria.
0: Ah, la feria, joder, bien, como sabes, ¿eh?
1: No, mira, le he dicho a mi hígado, por favor, pórtate bien, no me dejes en mal estado ahí, ¿sabes?
0: ¿Y con quién vas? ¿Con quién vas?
1: Con mis amigas.
0: Ah, ¿ya tienes todo organizado? ¿Hotel en Málaga? Todo.
1: Tenemos todo, el AVE, el todo.
0: Bueno.

0: dichosos los oídos de escuchar esa voz tan aterciopelada, esa voz de persona guapa y simpática y alta.
1: Aterciopelada, a ver, ¿te crees tú que soy un casotera, cojones?
0: Bueno, ¿qué? ¿Dónde?
1: Que yo no soy terciopelado.
0: ¿Qué es de tu vida? ¿Dónde estás? ¿Currando o qué?
1: Ahora voy a... que estoy parado y voy a terminar, bueno, un sapu que está en PC de narco. Y ahora tiro para allá ahora, voy conduciendo.
0: Ahora, ¿pero qué vas solo? ¿O llevas ayudante o no?
1: Solo, sin secretario.
0: ¿Y qué chapu es lo que tienes ahora?
1: Una casa de campo, 140 metros de solería.
0: De solarlo, ¿no? Pero esto es de cobrar algo, por lo menos, ¿no?
1: A ver si cae algo. Yo no le voy a cobrar nada, pero a ver si me dan algo. Me han dicho que sí, que me van a dar dinero, que eso no puede ser de trabajo gratis.
0: Claro, que lleva una racha que todos los chapus de fines de semana los hace por la cara.
1: Ya lo sé, hay un refrán que dice, Tito, siembra y después recogerá. Y yo todavía estoy sembrando, picha, ¿qué voy a hacer? Bueno, es mi condición.
0: Y va a llegar un día que tu mujer llegue el lunes y no te dé los 5 euros de la semana.
1: No, que me ha dicho mi mujer que me deje de rollo ya y que no trabaje ya más gratis, cojones.
0: Claro.
1: Pero bueno, también lleva razón.
0: Claro.
1: Pero bueno, Quillo, yo soy así, Tito, ¿qué hago, picha?
0: ¿Y te escuchas? ¿Te has ido de vacaciones a algún lado o tú no vas a ningún sitio?
1: Que no, de vacaciones. Yo terminé el viernes en San Fernando, terminé en Cádiz y me mandaron a San Fernando.
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0: manga con el hilo por ahí, eso.
1: Sí.
0: ¿Entiendes o no? Y ya ella me dice, vámonos de aquí.
1: No, y le, me tuve no, que irme. ¿No le gusta que mires o qué?
0: No quiere que mire, no, porque yo, pero yo aunque sea lo miro así indisimuladamente, me tuerzo los ojos.
1: ¿Sí?
0: Se me vuelcan para la izquierda, a ver, te digo no.
1: Ajá.
0: Pero el cuello no lo muevo porque yo, ella me ve.
1: Ah,
0: ¿me explico?
1: Mira,
0: no,
1: mira, pues, y esa fue la última que viste, ¿no? Pero te hace ilusión recordarla, supongo.
0: Esa es la última que yo he visto, y nada, esa la metí en el disco duro, pero ya está
1: borrado. Ya ni te acuerdas de hacerse la blanca ida a la pobre mujer.
0: No, hombre, ¿cómo se le va a caer si era joven, core? De unos 30 y tantos años por ahí, quizá.
1: Bueno, ¿a que no sabes quién más Cristo, a que no sabes quién más Cristo ya? Y llevo 30 minutos.
0: ¿Quién es?
1: El manager de los Pink Floyd, dándome la bienvenida.
0: El manager, los muertos del manager de los refranes y de todo, pues, lo que escribe.
1: Pues me ha llamado y el mal me ha escrito diciendo, luego a las 10 te llamo. Digo, vale, que me va a dar el nuevo single, que no la estrenas hasta que no llego yo.
0: Bueno, pues vale, pues después lo pone, pero no me vaya a poner a Pink Floyd ese que pone con los refranes esos raros.
1: No, ahora no, más tarde. Escucha una cosa. Y hoy no tienes bocadillo ni tienes nada, pues Dios, no tienes hora a la que quieras tú.
0: Sí, que he ido al surtidor y he comprado dos barras de pan. Y así el hombre tiene una nevera con cerveza sin arco y con sacina.
1: Sí.
0: Y ya me he hecho yo lo que ellos quieran, ¿entiendes o no? Ah, no, la sabe.
1: ¿No te ha hecho el bocado a tu mujer?
0: No, porque él tiene allí sacina para que me vaya a llevar bocadillo.
1: Ah, ¿pero que es un bar o algo allí? ¿Qué es?
0: No, una casa, chiquillo.
1: Ah, pero lo
0: una mismo. Casa en medio del campo.
1: ¿Pero cuánto hace que no viven allí?
0: No.
1: ¿Cuánto hace que no viven?
0: Sí, la están arreglando para irse a vivir allí.
1: Y tienen el...
0: Y por eso le estoy usando el cable.
1: ¿El embutido y eso lo tienen allí?
0: Claro, en una nevera.
1: Ah, mira. Mira.
0: Y yo cojo de allí, hay cerveza, también tiene siembra melones, sandía, ya me ha dado tomate, pimiento, me ha dado pepino también, para el gazpacho.
1: Mira.
0: ¿Explico o no?
1: Que, oye, por cierto, me escribe la Patri, ¿qué tal lo pasaste con ella? ¿Estuviste con ella, no?
0: Sí, estuve de lujo con ella, con el marido. Estuvimos con el marido, con la Patri, el marido, a Laurita y el hermano de Modesto.
1: Joder, os juntasteis todo.
0: Y estuvimos allí, somos un rato bueno.
1: Me dice Patri, díselo, pregúntale si es verdad que nos vayamos todos desnudos el día que quedamos a comer en vacaciones.
0: Que no, yo no me pongo desnudo, Quillo, otra vez con la Patri, que no me pongo desnudo, joe.
1: ¿Y qué quería? Que no, ¿Ella te dijo de desnudarte o qué?
0: No, ella se metió en el agua con el bañador.
1: Sí.
0: Y el Alfredo igual. ¿Entiendes? No, yo no me bañé porque no tenía ganas de bañarme. ¿Me explico o no?
1: ¿Pero llevaba bañador?
0: Yo sí, yo llevaba el bañador y los calzoncillos debajo, como siempre. Y con las camis, con una camisa, ¿me explico?
1: Ya.
0: Que yo me baño con los calzoncillos siempre.
1: Pero no son los mismos siempre.
0: No, hombre, ¿cómo va a ser los calzoncillos marrones, cagados, meados? Siempre me los voy a poner, cojonino, me los cambio todos los días cuando me ducho.
1: Bueno, cuando toca.
0: No, cuando toca, no, cuando todos los días que me ducho, cojones, hace mucha calor.
1: Bueno, escucha, no ocurre mucho, y hace mucho calor ya, ¿eh? Ten cuidado, no te vayas a poner malo.
0: Venga, pisa, cuídate, cojones, que te mucho de menos, pisa.
1: Un abrazo.

0: ¡Hombre! ¿Cómo estás, Laurita? La verdad es que no me había acordado, no me ha dado tiempo acordarme de ti, pero me acaban de mandar una foto y estás tú dentro, y yo, mírala. Mira qué guapa está.
1: ¿Sigues
0: con la churrería abierta o estás de vacaciones o qué?
1: Sí, uno que dice si ahora está aquí todos los madrileños para darle churro.
0: Claro, ya, pero el horario es el mismo.
1: Claro, por las mañanas.
0: O sea, y cierra aquí a la hora de comer, ¿no?
1: A la hora de comer.
0: Ajá.
1: Cerramos.
0: Bueno, es que tengo aquí tengo la foto, vea, guau. Qué pena.
1: Qué foto, ¿eh?
0: Pues, no sé, un poco tristona.
1: ¿Por qué?
0: Nada, si me ha dado así como mal rollete. Porque veo tres parejas muy avenidas, muy bien avenidas, muy guapos todos. Y claro, una foto con siete y siempre hay una suelta. Y eres tú, claro. Y estás con una cara como mirándome a mí, me estás mirándome a mí diciendo, aquí me tienes, sin bicho ni nada, soy la única. Y dice, me voy a comer esta noche lo que se comió, pues fíjate, nadie, porque no... Tienes aquí con su señora, a Patti con su marido maravilloso, y tienes aquí a otra pareja más también. Oh. Y tú ahí, todas con vestido de playa, así como sueltecito, y tú ahí dices, a ver si me voy a poner de domingo a ver si pillo algo, pero es que no había nada que pillar ahí.
1: No, hombre, yo iba vestido de playa también.
0: No, ibas con un vestidito de o venías de empalmada por la noche, o es que era por la tarde esto y ibas a tomar la copa luego a algún lado. No.
1: Eso te iba a decir, porque a lo mejor después iba a algún sitio.
0: Eso es lo que no sé, eso en la foto no se ve. Y están, además luego es curiosa la cara de las tres, estoy viendo aquí a las tres señoras, así como satisfechas, felices, contentas, y tú ahí pensando, y sabes si esta noche se me arregla algo. O sea,
1: yo me lo pasé muy bien, y me harté, estaba satisfecha de comer, me harté de comer.
0: ¿Qué te dieron? ¿Quién organizó esto?
1: La Pati.
0: ¿Y qué había? ¿Qué echaron de comer?
1: ¿Carne?
0: ¿Barbacoa?
1: Sí.
0: ¡Coño!
1: Y... la hizo Alfredo.
0: Ya me ha dicho que acabaron todos en la piscina, ¿tú también o qué?
1: No, yo no, me fui antes.
0: ¿Ah, sí? ¿Y qué más? ¿Qué más has hecho? Cuéntame, dime qué has hecho estos 20 días.
1: Hacía fresquito ese día. Pues nada, y a la playa. ¿Mm? Y salí por ahí a barbacoa, todo eso. ¿Ya? El otro día, este fin he estado en una.
0: ¿En una barbacoa?
1: de mi prima, con su novio.
0: Joder. ¿Sigue con el mismo?
1: Que tiene 10 años menos, y todos los amigos del novio que tienen 10 años menos.
0: ¿Cómo te gusta recordarlo, eh? no hay día que no me lo cuente, ¿eh? Tienes una prima con un novio con 10 años menos. Bueno, depende, ¿eh?
1: Bueno, 10 años no, creo que 15. Ahora mi prima tiene 40 y el novio tiene 25.
0: Claro, ¿tu prima qué? ¿Mayor que tú?
1: No, como yo, igual.
0: A la misma edad. El primo de tu novia no, dijo, joder, el novio de tu prima no tiene amigos ni nada ahí para salir. Que...
1: sí, vinieron todos los amigos.
0: ¿Y qué? ¿Salió algo?
1: No, hombre, no. No.
0: Pues nada, pues qué pena, ¿no? Yo pensé que a lo mejor este verano sí tocaba o algo.
1: Bueno, todavía no termina el verano.
0: Es verdad, ¿no? Queda todavía un mes.
1: Escucha, que eso, que todavía queda lo mejor. ¿Eh? Y ahora viene todo el mundo por aquí, caras nuevas, por se cambia. La gente cambia ahora.
0: ¿Qué ferias no tenemos pendientes? ¿Ferias importantes que tengamos pendientes en la zona de Cádiz que tenemos?
1: Bueno, ya pendiente ahora queda Alcalá de los Azules.
0: Sí,
1: creo que es la próxima.
0: Coño, el pueblo Alejandro. El pueblo de mi amiga Marta, la del plan 1-2-3. Ella es de allí.
1: Ah, pues esa, a lo mejor está ella por allí ahora de vacaciones.
0: Ah, pues mira, luego si hablo con ella, luego la llamaré a media mañana. A ver si está por Alcalá de los Azules. Yo no conozco ese pueblo, fíjate. No he estado nunca. ¿Tú
1: es muy bonito. Sí, hombre.
0: Pequeño.
1: Y he ido a la feria y todo. Ajá. Es pequeñito, sí. 5.000 habitantes por ahí tiene.
0: Ah, sí, está bien.
1: Pero es muy bonito.
0: Mira, Pues oye, que me alegra hablar contigo. Todo bien, los perrillos bien, tus niños bien.
1: Eso es muy bien. Llegaron del es que te acuerdas que se habían ido al camino
0: sí.
1: de Santiago. Llegaron ya.
0: Ah, hombre, coño, ¿qué esperabas? ¿Que no llegaran? ¿Que iban a estar mes y medio?
1: No, y yo porque se quedaron allí que el padre les metió una paliza que no vea el tío, vamos. Le metió 40 kilómetros, otro de 42.
0: Pero que tienes que hacer ir con ellos tú el próximo año, joder.
1: Sí, ya, no, ni ellos tampoco van a ir. Ni yo ni ellos. No, ni ellos ni yo.
0: ¿Te enfadaste con el padre o qué?
1: Sí, todavía estoy enfadada. No habla con él. Los pobres, tuve que ir a recogerlo a Sevilla. Porque no podían ni cambiarse de tren.
0: ¿Te los mandaron por seguro o qué?
1: Me los mandó de tren. Él se quedó allí y los
0: se
1: niños...
0: Se quedó con algún pericón, con alguna novia o algo, ¿no? Y mándalos ni qué vergüenza, ¿Qué, ahora que no nos escucha nadie, Laurita, qué vergüenza, cómo ha cambiado el mundo?
1: Qué vergüenza.
0: Esto ni son hombres ni son nada. Por mucho que esté a tu ex marido divorciado, pues él debe acompañar a los padres a casa de su madre y no meterlo en un tren en Galicia, que a saber dónde los metió, en qué tren. Y
1: hombre,
0: por lo mismo, por ahorrarse dinero, los metió en un tren de mercancías, de ganado y de eso, yo qué sé. No. Y tú los recoges en Sevilla, ¿no? Lleno de mierda los niños.
1: Que tuvieron que cambiarse de tren a Chamartín, de Chamartín a Atocha, los pobres.
0: Fíjate, con lo complicado que es eso. Madre mía. Para haberse perdido, para no haber aparecido los niños, ¿eh? Lo hubiera secuestrado un alguien.
1: No, hombre, secuestrado no creo a estos tres, pero.
0: Bueno, oye, pero que tengas un buen día, me encanta ir tu voz, guapa.
1: Igualmente, bienvenido.
0: Hasta
1: gracias por volver. Adiós.

0: ¡Hola!
1: ¡Vaya madrugón! ¡Vaya madrugón que te has pegado, Pepi!
0: Escucha, ¿sabes lo que te digo? Que es que me acosté con la cosa de que... A ver si no me... A ver si me despierto. Y me he despertado.
1: Mira.
0: Y es que estaba ya con ansiedad por escucharte, te lo juro.
1: Ay, qué alegría, o sea, por favor.
0: Increíble. He seguido todo por Twitter.
1: Qué alegría.
0: Y estaba deseando escucharte. Me alegro mucho de que estés por aquí.
1: Muchas gracias.
0: Bienvenido,
1: Pepi.
0: Bienvenido, bien hallado.
1: ¿Estás en casa o estás en la playa o dónde?
0: Yo estoy en casa, a veces me voy a trabajar un rato.
1: ¿Pero no vas a ir, no salió a ningún sitio o qué?
0: De momento este año estamos empezando a ahorrar para el año que viene.
1: Ah, sí, joder, pues
0: que... Sí, claro, es que ¿sabes qué pasa? Cuando fuimos a la República Dominicana, que estuvimos en Punta Cana hace 3 años,
1: sí,
0: fue un gasto importante. Nosotras somos currantas. Entonces, hemos estado yendo a la playa, yendo y viniendo por aquí, por Portugal, claro, los fines de semana. Pero hemos decidido que para el año que viene nos pegamos otro homenaje. Entonces, estamos ahorrando, a ver para dónde tiramos, ya veremos.
1: Mira, ¿y los niños cómo van?
0: Los niños van, los 4, hechos 4 berracos. Fíjate. Muy bien.
1: Ole.
0: Creciendo, jugando, comiendo, dando mucha lata. Ayer estuve en la piscina con los 2 más pequeños y madre mía, qué paliza me dieron.
1: Qué bueno.
0: Jugando al fútbol, nadando, buceando.
1: Y tú ahí, maleducalos todo lo que puedas.
0: Todo lo que puedas. Le compré chuchería, compré helado.
1: Ahí te quiero ver, que la arregle sus padres.
0: Claro.
1: Que se jodan.
0: Yo no estoy para educar, yo ya no estoy para educarlo.
1: No, para nada. Un beso, guapa.
0: Un beso para ti, bienvenido, cariño mío.
1: ¡Hasta luego!

0: pasa, Paco? Buenos días.
1: Buenos días, campeón.
0: ¿Dónde estás? ¿Dónde pillo con el camión?
1: Pues mira, hace 10 minutos que he entrado aquí en Francia, por Irún.
0: Cago en la puta, ¿pero no has parado este verano o qué?
1: Cuando llegue el sitio todo bien, me voy de vacaciones 2 semanitas.
0: Ahora mismo.
1: Hay que apretar todavía.
0: ¿Vas camino de dónde?
1: Le Mans.
0: Le Mans.
1: Antes de llegar a París.
0: ¿Ese es el destino donde descargas o qué?
1: Sí, ahí descargo y ya luego el jefe buscará algo para cargas para abajo.
0: Ajá. ¿Y cuándo, sí. ¿Y cuándo calculas llegar a casa?
1: Pues si... Mira, mañana... Si todo va bien, hoy por eso descarga. Si no, mañana a primera hora. Si cargo en un par de horitas allí cerca, pues el jueves por la mañana, mediodía, puedo estar por allí abajo.
0: ¿Y ahí comienzan las vacaciones o no?
1: No, el 15. Vamos, el viernes. A lo mejor soltamos un poco antes, pero vamos. De lo oficial, del 15 hasta el 30.
0: ¿Y qué planes tienes? ¿Qué vas a hacer?
1: Pues mira, tenemos pendiente una obra.
0: ¿Una
1: la
0: obra?
1: Sí, te echas la traza y demás. Pero sí, hay bregado allí en la casa.
0: ¿Estás todo el puto año dando vueltas por toda Europa y cuando paras es para hacer una obra en casa?
1: Estás pendiente a gastar dinero que...
0: Joder.
1: De momento sí. Las circunstancias, José Antonio.
0: Ya, pues esto es una mierda. Que no compensa si estás todo el día currando y cuando tienes libre te pones a currar en tu casa. Porque...
1: No, hombre, trabajar no, me refiero que el dinero que... En vez de gastarlo en las vacaciones, lo vamos a emplear en la casa. Trabajar no. Vale. Trabajar, no sé si te han dado fotos de algún perrillo que saco por ahí de vez en cuando.
0: Ajá.
1: O sea, descansar. Con los perros, estar allí en la casa, echar una mano a la mujer, en fin.
0: Pero en tu casa trabajar, no va a ir de viaje a ningún sitio ni nada.
1: A lo mejor nos acercamos a Málaga, que lo tenemos cerca. Ajá. O vamos a Sevilla, en fin. Pero de ahí venir en el día, como aquel que dice, ¿sabes?
0: Oye,
1: de lo que hay, no... Dime.
0: Que disfrutes mucho, que seas muy feliz, coño, que te lo mereces, que te lo ganas durante todo el año.
1: Venga, muchas gracias y mucho ánimo con todo y compañía y todo lo que ha pasado por allí.
0: Qué desastre. Abrazo, tío.
1: Gracias igualmente, campeones.
0: Hasta luego. Venga,
1: un saludo, crack.
2: Yeah.
1: Chao.
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0: días.
1: Hombre, don David, buenos días.
0: Hombre, ¿qué tal? ¿Cuánto tiempo?
1: Bueno, fíjate, ¿y dónde te pillo? ¿Dónde estás?
0: Pues en la cama. Hasta las 8:30 no entro a trabajar. Pero una madrugada más que para mandarte un audio.
1: ¡Ay, qué alegría! ¿Y dónde estás?
0: En casa, en Casillas.
1: En Casillas. Cuéntame, claro. No me da tiempo a ir. Y mira que tengo ahí un par de amigos íntimos. Me han dicho que jodido, ¿no? Que quedó todo muy...
0: Sí. Ha estado complicado, sí. Gracias a la gente que se quedó, que han salvado todo esto. Si no,
1: sí,
0: aquí venimos a barrer nada más, si nos descuidamos.
1: Si te da por hacer caso a la Guardia Civil, como cuando viene a mi casa y dice, vámonos, que tiene usted que ir, Dios, si tienes huevos, sácame de aquí. Si tienes huevos, sácame de aquí. Pues es que, ¿cómo se mueven los guardias civiles? ¿Cómo se han movido? Para arriba, para abajo, pero no han cogido un puto pico, ni una pala, ni nada, ¿eh?
0: No, nada más que han venido a echar a la gente.
1: Sí, a echar a la gente. Les daban un bono por cada uno que sacaban de casa, les daban dinero, supongo. Ay, Dios mío. ¿Y qué tal? ¿A ti te ha afectado algo o no?
0: A mí, afortunadamente, yo se me ha salvado todo. No tengo aquí nada, propiedades ni nada, entonces a mí no me ha tocado nada, pero se han quemado mucho, bastante menos de lo que se podía haber quemado, pero bueno.
1: No, es que Casillas es uno de los... Está en la provincia de Ávila, muy cerquita de Madrid, de la frontera. Y es uno de los pueblos más, claro, da miedo quien lo conoce. Yo he ido mil veces allí, con muchos amigos. Da miedo y dices, joder, como entre ahí una cerilla, ya no digo un fuego, como echen una cerilla, para todo aquello. Es un monte cerrado, tupido. Y yo digo, a ver cómo lo hace. Encima duró días, ¿no? Estuvo jodido.
0: Sí, sí. Sí.
1: Pues a ver si no se repite, tío.
0: Esperemos que no.
1: ¿Estás de vacaciones en algún lado o qué?
0: No, me las cojo para septiembre.
1: ¿Dónde vas?
0: Pues no sabemos todavía, no tenemos rumbo fijo.
1: ¿Y has dado tiempo a recorrer la zona? Me dicen que lo peor con diferencia es Piedralaves.
0: Sí, Piedralaves y Casa Vieja, es exagerado. He ido a llevar coches allí a los talleres y se ve desolador todo.
1: Oh, qué pena, tío. Un abrazo, David.
0: Igualmente, que vaya bien.
1: ¡Hasta luego!

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teléfono de antes, con el que llamo a los oyentes, con el que os llamo a vosotros. De momento tengo uno que hemos comprado en un locutorio de una compañía rumana que funciona de puta madre. Lo de Telefónica es una putísima mierda, pero aquí los rumanos funcionan de la hostia. Y así estamos tirando, con tarjetas de 10 euros. Ay, Dios mío. Así que si te llamo porque me has escrito previamente, cógeme.

ver si me acuerdo luego. Lo mismo es que se le va la olla, pero luego a las 9 o así, porque antes es imposible. Me llama la Telefónica, a Movistar, a ver si se pone el presidente. El amigo de... Es el amigo Pedro Sánchez, un puto inútil, pero es íntimo amigo de Pedro Sánchez, le puso a él, ahí. Para lo que ha quedado Telefónica, ¿eh? Una empresa modelo en el mundo ganando pasta y ahora perdiendo. Y una puta ruina de compañía.

0: pasa? Buenos días.
1: ¡Oh, no! ¡Vaya vocecita que tenemos! ¡Vaya vocecita que tenemos!
0: Bueno, acatarrao.
1: ¿Qué tal, hombre? ¿Qué tal?
0: Ya está bien de vacaciones. Me cago en la voz, que luego dices de los que están...
1: Además de verdad, además de verdad. Oh.
0: Luego te cogerás una semana para irte en moto encima.
1: Quería, pero ya no. Ya la he gastado.
0: Te va a dar la cuenta al final. ¿Qué tal lo lleváis, majo?
1: Bien, bueno.
0: Vaya putada, tío.
1: Encima no dejé ayer en una atracción turística. Ayer, que hacía mucho que no veía... A mi hijo vino mi hijo de repente y enséñamelo todo, digo, joder, ¿quieres ver las miserias? Sí, todas las miserias.
0: Sí, sí, aquí cuando se quemó, bueno, ha habido un par de incendios en estos años atrás y sí, la gente viene a verlo, tío. Yo no sé, el morbo de verlo quemado, no lo sé.
1: ¿Y tú qué? ¿Has estado de vacaciones algún día o nada? No,
0: que sigo de baja.
1: Ah, ¿todavía estás de baja con la mano?
0: Hombre, se me metió y me tuvieron que abrir otra vez y limpiarme y bueno, ahora esperaré 15, 20 días.
1: ¿Pero ya está bien?
0: Por lo menos no tengo tantos dolores, ¿sabes? La tengo un poco inflamada, pero no tengo tantos dolores.
1: ¿Y cuándo se supone que podrías trabajar?
0: El 21 me ve el cirujano y yo creo que para principios de septiembre empezar a currar.
1: Pues claro, les has jodido el presupuesto del ayuntamiento, no digo contratar a otro, ¿no?
0: Claro.
1: Madre mía. Bueno.
0: Sí, señor.
1: ¡Wala!
0: Pues aquí esperando a la guía calzada, a ver si quiere venir. ¿Qué vas a hacer? Si no se puede dormir, tampoco, de calor. Joder, macho, qué calorina.
1: Bueno, esta semana igual, sí. El verano en general, quitando algún día raro que ha habido así como más normal, es que es pegajoso, sí, además.
0: Y eso que aquí en Burgos refresca, ¿no? Por la noche se levanta un poquito el airecito este norte, pero esta noche ha sido bestial, no sé.
1: ¡Hola! No sé, ¡descansa, chico. Tío! Bueno, ¡un abrazo!
0: Cuidado, venga, un beso, hasta luego. Ya tomo nota del teléfono. ¡Hasta luego!

0: ya.
1: ¿Cómo me gusta? ¿Cómo me gusta la foto de tu WhatsApp? ¿Cómo me gusta, por Dios? Me encanta. ¿Cómo estás, Encarnita?
2: Bien.
1: Bien, ¿estás dormida? ¿Tiene la voz dormida? Pues si me has escrito ya.
2: No, que están todos durmiendo.
1: Ah, todos durmiendo. Pero claro, que está cerrado ahora, ¿no? La tienda y todo, la tendeta, ¿no?
2: Me llamas de otro número, ¿no?
1: Claro, es que lo he explicado, que el otro número como el de Telefónica no funciona y tengo un número de una tarjeta que compré en un locutorio rumano y entonces sale ahí, ese es el que tengo ahora de momento, vamos, no sé si recuperaré el otro, ¿no? Pero vamos, que ese está ahí. ¿Y tú qué tal? Cuéntame algo, porque ha habido incendios muy grandes ahí en Valdusó también, ¿no?
2: Sí, pero aquí, gracias a Dios, pues no.
1: No ha llegado, ¿no?
2: No ha llegado, pero lo veíamos muy cerquita, pero no.
1: Y escucha, ¿estáis en Villarreal? ¿Estáis en el Macedo? ¿Dónde estáis?
2: No, en el
1: Macet. ¿Y hasta cuándo? ¿Y por qué no te saca tu marido de paseo a algún lado, a París o a Londres o a algún sitio?
2: No lo sé.
1: Claro, pues es lo que tiene que hacer una mujer que está currando todo el año ahí, desde las 6 de la mañana. Menudo saco tiene que tener el chimo ahí. Tiene que estar haciendo un saco para que luego sea el más rico del cementerio. No se puede. Hay que disfrutar más de la vida. Y es que cuando veo tu foto ahí en el WhatsApp y veo los hijos tan guapos que tienen. Mira que han salido guapos, ¿eh? Gracias a Dios, ¿eh?
2: Pero es que ya no me lo cambió de hace tiempo. Ahora estoy más vieja.
1: No, está guapísima, no tú. Tus hijos clavados a ti, por suerte, clavados a ti.
2: Parece que hace esos 20 años.
1: Y imagínate que hubieran salido al padre. Bueno, uf, hubieran salido buena gente, pero feo, muy feo. Pero han salido guapísimos como la madre. Ole. ¿Y dónde están los niños, de vacaciones o están fuera?
2: No.
1: ¿O?
2: Raúl está durmiendo ahora aquí, bueno, ahora se levanta.
1: ¿Sí?
2: Está levantándose y mi nuera, la Inma, también tiene que ir a trabajar y Alba está durmiendo.
1: Ah, ¿están trabajando tu hijo? ¿Está trabajando todavía?
2: Sí.
1: Bien.
2: Y la novieta también y Alba pues está de vacaciones también.
1: Bien. Y
2: van.
1: ¿Y tú hasta cuándo? ¿Y tú hasta cuándo está la tienda cerrada?
2: Hasta el 24.
1: El 24, que es lunes,
2: el
1: o
2: 24.
1: ¿Qué? Sí, el lunes, sí. El lunes. Pues venga, disfruta. ¿Y
2: tú qué? ¿Cómo? ¿Mal, no?
1: Bueno, pues un poquito, mal. Pero bueno, me voy reponiendo.
2: Pues bueno.
1: Y así, escuchando a la gente y hablando como hablo contigo, me encanta. Así me recupero mejor.
2: Y gracias por estar ahí, que nos das ánimo y es bonito.
1: Gracias a ti, guapa, un besazo.
2: Aunque me da mucho miedo de llamar, que me llames. Hoy me he equivocado.
1: Cuídate. Hasta luego.
2: Adiós.
1: Mi amiga Encarni.

0: está intentando hablar con Jordi en Valencia, que vende cuponcitos de la 11, pero no, no me lo coge, a lo mejor no conoce el teléfono. ¡Hola!
1: Buenos días, José.
0: Digo, lo mismo pasa? No me lo coge porque no conoce el teléfono, algo que lo he cambiado. Pero bueno, ¿qué
1: ya
0: tal?
1: Ya estaba avisado ya.
0: ¿Qué tal, Jordi? ¿Qué estás haciendo ahora? ¿Estás currando? ¿Estás de vacaciones o qué?
1: Currando, las vacaciones fueron ya en julio.
0: Ah, ¿dónde estuviste?
1: Pues una semanita de playa y otra por ahí, por el monte.
0: ¿Y la semana de playa dónde fue?
1: En Valencia, en la Malvarrosa.
0: En la Malvarrosa. A ver, estaría hasta la bola de gente aquello, claro.
1: Sí, bueno, donde yo estuve está un poquito más retirado y no está tan masificado, pero bien, muy bien. Desconectar y para adelante.
0: ¿Y luego la de sierra o la de montaña dónde fue?
1: En Alcoy.
0: ¿En Alcoy? Yo no lo conozco, pero me ha hablado que tiene una sierra muy bonita, una zona muy bonita.
1: Sí, Alcoy tiene mucho monte para hacer caminatas por ahí y está bonito. De momento allí no lo han tocado, nos hemos librado de momento.
0: Qué bueno, pues Jordi, un placer hablar contigo, tío. ¿Ya se acabó las vacaciones o te queda algo?
1: No, me las merendé todas ya.
0: Un abrazo y aquí me tienes cada mañana, tío, cuídate.
1: Mucho ánimo, José.
0: ¡Hasta luego! Venga, chao.

0: ¡Hola! ¡Hola! ¡Hola, Diana!
1: ¡Buenos días!
0: ¡Ay, qué ilusión! ¡Ay, qué ilusión hablar contigo, por favor!
1: ¿Qué tal? Igualmente.
0: ¿Has estado de vacaciones? ¿Qué dices, que no tienes vacaciones o qué?
1: No, hasta septiembre.
0: ¿Y qué vas a hacer en septiembre? ¿Te vas a tu casa, a México o no?
1: No, solo 5 días tengo de vacaciones y nos vamos a ir al Pirineo.
0: ¿Al Pirineo? Ahí, muy cerquita de donde está, muy cerquita de Graus,
1: sí,
0: ¿no?
1: Sí, como maneja a mi marido todo el año, queremos hacer algo donde no tenga que conducir.
0: Me parece.
1: Entonces hay un balneario bellísimo, muy discretito, y bueno, ayer hicimos la reservación y nos vamos 2 días.
0: Bien, ¿y cuándo es eso? ¿En septiembre?
1: En septiembre, sí, mientras a seguir aquí con el calor.
0: Bueno,
1: es que Adrián, no puede ser. Nunca había visto un calor tan alto.
0: Es duro el verano, es calor seco de ese que se... Bueno, seco no, que va, que se pega, que es una cosa incómoda. Como que te falta el aire.
1: Hubo un poco de tormenta, pero quedó peor porque cuando salimos se levantaba una humedad que parecía que estábamos en el sauna.
0: ¡Oh! ¡Qué alegría escucharte! ¡Cómo me gusta tu voz, Diana!
1: ¡Ay, igualmente! ¡Qué alegría que me llames! Y un abrazo, y me da gusto que todos, y espero que todos estén bien.
0: Un beso muy, muy fuerte.
1: Igualmente. Ah, por cierto, aquí cogieron un pirómano el viernes, me parece ser. Hombre que había provocado 5 pequeños incendios.
0: Pues si es el de verdad, qué pena que no le corten la cabeza, lo que tienen que hacer.
1: Pues no sé, pero bueno.
0: Un tiro en la cabeza o que se la corte, mejor que se la corte.
1: Uno menos.
0: Un abrazo, guapa.
1: Igualmente, un saludo.

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0: 7:30 de la mañana, 6:30 en Canarias, es lunes, qué maravilla. ¡Oh! Y suena y todo, qué bien. Me hacía ilusión hablar aquí con Miquel, que me ha escrito ahora. ¡Miquel, soy yo, cógemelo, que es que cambia el número! ¡Hola, Miquel, buenos días!
1: Buenos días.
0: Coño, ¿tienes un manos libres o un casco de esos raros o...? Que suena muy mal.
1: Mira, si te digo,
2: Perdón, pillas en trozas.
0: Bueno, ahora suena mejor. ¿Dónde estás? ¿En qué parte de Guipúzcoa?
2: Pues mira, estoy debajo de la ducha. Me has pillado debajo de la ducha. en la situación más cómica posible estoy. Egunon, muy buenos días.
0: ¿En qué pueblo de Guipúzcoa, o qué zona de Guipúzcoa estás?
2: Pues bueno, mira, estoy en la Guipúzcoa profunda, en un pueblito de Tolosaldea, en Orendain. En un pueblito de 100 habitantes.
0: ¿100 habitantes? ¿Eres de allí o te has ido a vivir allí?
2: Sí. No, soy de aquí.
0: Ajá. No, es que me ha hecho mucha ilusión tu mensaje, como todo lo que estoy recibiendo. Me ha hecho mucha ilusión que te guste la selección musical, lo que dices. Pero hay una cosa que me ha sorprendido tanto, y yo tengo que llamarle para que me la explique, porque dice que estamos en las antípodas de pensamiento. Y yo no tengo ningún pensamiento, con lo cual es muy difícil estar en las antípodas mías.
2: Sí, pero bueno, los comentarios que te he escuchado, sí. más de una vez, pues bueno, creo que pienso muy diferente a ti.
0: Pero hablamos de qué tema, bueno, de política o de sociedad o...
2: En cuanto a la sociedad, creo que podemos estar de acuerdo en muchas cosas, ¿no?
0: Sí.
2: Pero, creo que la gente, muchas veces, en el sentido de lo que te digo de los extranjeros y demás...
0: Yo que he dicho, pues que, yo no soy, yo no, bueno, yo no hablo de extranjeros, no, nunca.
2: Que no quiero confrontar contigo.
0: No, ni yo tampoco, ni vamos a confrontar de ninguna manera, pero no, ¿cuándo hablo yo de extranjeros? No es un tema
2: no,
0: que...
2: No, a ver. Cuando tú hablas, normalmente sueles hablar muchas veces en un tono, no sé si peyorativo, pero si tú dices, por ejemplo, que hablas de marroquíes, hablas de gente de fuera, no es lo que...
0: Perdóname que te diga, de verdad, que está aquí, fíjate, el caso de los marroquíes... lo único que he hablado siempre en toda mi vida es bueno, o sea, te lo digo porque yo vivo en un pueblo, o vivo, estoy en un pueblo, soy de un pueblo donde gracias a Dios, después de décadas, se ha conseguido un ambiente de dos culturas hermanadísimas, donde pues, no hay un problema hace quizá 20 años, pero ni un problema, ni una bronca, o sea, es donde convivimos maravillosamente bien, o sea, no puedo hablar mal de un marroquí en mi vida, los que conozco son todos buenos.
2: Pues nada, estaré equivocado.
0: No me gusta el rey que tienen. La maricona esa que tienen por rey, ese no me gusta.
2: A mí tampoco.
0: Pero los marroquíes no hablan mal de ellos nunca.
2: Pero es que lo bonito al final es que nos mezclemos todos y que todos tengamos el espíritu común, como decimos aquí. Pues bueno, estamos todos en la trainera, ¿no? Pues tenemos que tirar todos hacia el mismo lado.
0: Uh-huh. Pues nada.
2: Esa es la historia. Yo te sigo desde... Bueno, te sigo, te escucho. Somos casi coetáneos, ¿sabes? Tenemos casi la misma edad.
0: Ajá.
2: O sea, como bien hablas de Telefónica y demás, muchas veces, pues bueno, estamos aquí medio incomunicados.
0: Eso sí que es una vergüenza, tío.
2: Francamente, sí.
0: El otro día me escribió una jefaza de Telefónica. Uh-huh. Digo, mire usted, el fuego se ha llevado mi vida, mis recuerdos, mi todo de mi familia, todo se lo ha llevado, lo ha quemado todo. Uh-huh. Digo, nada comparado con lo que han hecho ustedes, hijos de puta, poniéndome en la prehistoria. No tengo manera de comunicarme con la humanidad. Tenemos la tarjeta de una empresa rumana de Telefónica que ha vendido a venderlas aquí. No hay nada. No, Telefónica no tiene teléfono, Telefónica no tiene fibra, Telefónica no tiene datos, Telefónica no tiene nada. Ni ha venido nadie desde el día uno. Nadie a arreglar nada. Eso es peor que perder tus recuerdos y tus vivencias, tío. Peor.
2: Penoso. Pero
0: no, no, no. Miquel, que un abrazo fuerte, cuídate.
2: Oye, tío, pues nada, me ha hecho, en parte me hace ilusión de que me hayas llamado. Muchas gracias, tío, y nada, ánimo fuerte con toda tu familia. Lo que te he dicho, pues nada, pues eso, pues eso sí, a ver si evolucionamos un poquito y nos ponemos actuales y a esta gente también le ponemos un poquito de música de hoy.
0: Lo que me ¿vale? pides, y yo venga. Todavía son las 7:35, no he puesto una sola canción de motu propio, o sea, estoy no, atendiendo mira, peticiones.
2: Me gustaría, eso sí que te lo pido, mira, me gustaría que, aparte de la buena música que pones, obviamente no te voy a decir, que es lo que tienes que poner, perdona, oye, igual se me escucha mal, porque me estoy vistiendo, o sea, pues escucha, a la vez que hablo contigo.
0: Pide y te complaceré como complazco al 90%
2: mira, de los clientes. Escúchame, aquí en Euskadi, en Euskal Herria, como queráis, tenemos gente muy, muy buena y desgraciadamente no he escuchado nunca una canción en aparte del Doctor Deseo, de la canción del Doctor Deseo, ¿sí? que el corazón de tango que sueles poner,
0: ¿sí?
2: no he escuchado nunca en tu programa una canción vasca.
0: Porque no me lo habrán pedido, si es así, bah, te lo dudo, pues mira, pero bueno, no tengo por qué decirte que no,
2: escúchame,
0: no me lo habrán pedido.
2: Escúchame, a la gente le va a encantar cualquier canción de ETS, en todo el Sarmiento, por ejemplo, el tanque lo petan.
0: ¿Cómo se llama?
2: ETS, en todo el Sarmiento, o cualquier canción de Nogen.
0: Ajá. Bueno, pero vamos a empezar por una, pues si me pide ya de golpe al final me del centro. O sea, ETS,
2: en todo el Sarmiento. Ya verás.
0: ¿Y cuál es la buena?
2: Si son capaces de llenar un wiking, como han llenado, o sea, bueno, aparte de que, bueno, sí, estaban dopados por dinero del gobierno vasco, pero bueno.
0: ¿Cuál es la buena?
2: Pues ahora me pillas, porque no soy muy fan, pero sí es algo que funciona a nivel de todos los pueblos y de todas las chornas y demás, funciona cualquier canción de ETS.
0: Pues mira, te voy a poner una que tengo por aquí. Venga,
2: venga.
0: Esta. Cuídate mucho, anda.
2: Venga, es caricasco. Venga, dale. Adiós.

0: Hola, buenos días.
1: Qué susto, creía que era una empresa de trabajo que me llamaba para trabajar.
0: No, pues no, no te llamo para ofrecerte trabajo, es que cambia el número. Que el otro, el de Movistar, no funciona todavía. ¿Qué tal, tío? ¿Qué tal? Que se duvida, no sé nada de ti.
1: Pues nada, aquí, que si estás en el gimnasio, estoy ahora mismo.
0: Estáis, me encanta ahora que has cambiado, y si no lo has cambiado, es que no me había fijado antes, el tema del WhatsApp tuyo, que es, te pone como un tío positivo, un tío chaparante, un tío que no se arruga nunca con nada. Dice, la vida es un asco, hay que ir día a día.
1: Pero es que como te lo está poniendo todo hoy en día, es que es todo muy lamentable. Porque tú pasas, vas por la calle, tú ves la gasolinera, está el litro de diésel a 2 euros con 3 céntimos. Y aquí nadie dice nada.
0: Nada.
1: Pero es que todo muy bochornoso es. Ya no digo.
0: Pero cuando te acostumbras tampoco es tan grave. Digo que nadie dice nada, es verdad, aquí no sale nunca nada por nadie, nada, nada, nada. Y luego hay otra cosa peor. Los que no están en el epicentro de cualquier cosa, ya sea un terremoto, unas inundaciones, lo del asalto a la frontera de otro día en Ceuta, los que no están en eso, a los 3 días, ayer me dio mucha pena, no te juro que eso, no sé dónde lo vi, ahí donde lo vi, no sé, en 4 o en Antena 3, no sé, en cualquier nada, qué marra. Vi un reportaje de señoras, todas de 30, 35 años, preguntaban a pie de calle en Ceuta. Todas decían lo mismo, dice, ya nos han olvidado, es que España lo devora todo. O sea, ya no se acuerda nadie de que hace 9 días ocurrió lo que ocurrió en Ceuta, ya España lo ha olvidado, ya no, ya está. Y dice, aquí nos hemos quedado nosotras, que no se puede vivir, no podemos salir a la calle.
1: Mira, yo el único acontecimiento que he vivido, y todavía me acuerdo de ello, cuando tenía 13 años, ¿te acuerdas de las inundaciones del País Vasco del año 83?
0: Claro, claro, por Dios. La portada de Mingote del ABC, gloriosa, antológica.
1: Me tocó en Bilbao. Estaba en Bilbao en casa de mi tía y estuvimos 3 días encerrados. Y vi lo que vi y todavía me acuerdo de ello. Pero allí desde el primer día estaba el ejército metido en el País Vasco.
0: Sí, sí, claro.
1: No prepararon. El primer día ya estaban metidos allí todos y ayudando en todo lo que pudiera. Pero tú, como la UMECA en Ávila, todo lo que se ha visto, no se ha visto el ejército dentro.
0: Es que no hay, vamos a ver, no puedes comparar el ejército del 83 con el ejército de ahora. Ahora no, España no tiene ejército. Y si dices que tenemos, nos engañamos. No sé qué porcentaje, el 70, el 80% serán gente que no ha nacido en España, con lo cual no la defienden igual que uno que ha nacido. Son asalariados, muy buenos empleados, supongo, pero bueno, no puedes comparar el ejército de España en el 83 con el de hoy, sin tener idea de cómo funcionan, pero la gente no es la misma. Entonces, y ahora ya, pues el ejército le llaman unos señores que barren y riegan y limpieza, pues ya, pues eso es una unidad de limpieza, de emergencia, pero para limpiar, ordenar, pero ya no tenemos ejército como tal, no hay.
1: No, ya es lo que hay. Pero de esta manera se ve cosas muy raras. Todo lo hacen los marroquíes. Mira, yo el otro día estaba en la Plaza de los Vadillos, de Madrid, estaba paseando, voy a coger el autobús, y me pasé a mi lado, que me dio un susto, iba un tío con capucha que era marroquí, que se veía perfectamente, con un machete en la mano, dando golpes en el suelo y empujando a la gente. Y digo, te quedas flipado, y en ese momento, ¿qué haces? ¿Cómo estás tú? ¿Le tiras una silla o algo de una terraza? ¿Te enfrentas a él? ¿Le paras? Eso sí, se presentaron 20 policías. Tú no sabes en qué estado viene esa gente aquí a España. Es que tú no lo sabes.
0: No sé, no tengo ni idea. Yo, me hizo gracia porque leí el otro día también que en Marruecos poseer un arma blanca es como aquí poseer una bomba atómica, o sea, significa cadena perpetua, básicamente. Y sin embargo dicen que cuando llegan a España lo primero que les gusta tener es una arma blanca, una navaja, un machete, no sé. Pero vamos, sí. no lo sé, es que también es que meter a todos al mismo saco es muy peligroso, Raúl.
1: Ya lo sé, pero lo que ves cosas que yo eso no lo he visto en la vida.
0: Para mí, vamos a cosas más importantes. A ver, yo explícame que yo ya tengo una edad y estoy muy viajado, explícame porque no entiendo una cosa. Esa obsesión de separar a los niños de los padres, eso va contra natura, eso va contra las leyes establecidas en el mundo desde los años 30. O sea, lo primero que la ley mundial e internacional obliga y requiere es la reunificación familiar. tú no puedes, por mucho que hayan venido ellos solos, tú no puedes coger a 3.000, 4.000, 7.000 niños, y te hablo de 7, 8, 9, 10, 11 años, 12 años, y separarlos de sus padres. O sea, lo único que hay que hacer es devolverlos a su país y que su país se encargue de que encuentren a sus padres. Eso lo dice la ley mundial. Tú no puedes... Dice, no, ahora los van a meter en centros en la península. Me está diciendo que un chavalín pobrecillo, pobrecillo de 11 años, le van a meter en un avión, pues el mes que viene, el otro, y le van a llevar a Galicia, a Navarra, a Extremadura, a Castilla y León o a Valencia. Un chaval de 11 años. Y luego, ¿cómo encuentra a sus padres luego? O sea, no lo entiendo.
1: Yo lo veo muy claro. Es que yo creo que los padres abandonan a los hijos a cargo de España para que los cuiden y luego que se hagan cargo el Estado español de ellos. Luego para intentar luego la reunificación.
0: Claro,
1: de la
0: ¿y a estos niños qué les van a enseñar? ¿Les van a enseñar en español? ¿Les van a enseñar en árabe? ¿Les van a enseñar una cultura? ¿Les van a enseñar otra? ¿Les van a enseñar unas asignaturas? O sea, es que eso es una aberración. Es que un país como España no debería entrar a eso. Es decir, mire usted, vamos a hablar de los adultos de una manera, pero de niños. Y niños son niños. No me clavo usted un gol y me meto uno de 37 años por la escuadra. No, niños. Los niños se los queda a todos. Busque a sus padres y haga usted con ellos lo que quiera. Yo no puedo asumir esa responsabilidad como Estado.
1: Es que es muy normal. Yo cuando veo una marroquí tapada hasta arriba, yo sigo sin entenderlo, y el marido tomándose una cerveza y enseñando el culo por detrás. Eso sigo diciendo que es una aberración, pero bueno, ya cada cual... La religión que intentan, ellos tenían que acostumbrarse a las normativas de España, no ellos, no nosotros a ellos. Y es lo como no salga nadie y diga lo que tienen que hacer, vamos a ir mal, ¿eh? Estamos a empeorar.
0: Cuídate mucho, anda.

0: Hola Ángel, buenos días.
1: Hola, buenos días, José.
0: ¿Qué tal? ¿Cómo estás? Mareado, supongo, porque tú estás en un pueblo llamado Villa del Prado, donde el fuego entraba, lo apagaba, volvía, se iba, venía otra vez al día siguiente. ¿Pero esto qué es? Vaya.
1: Sí, sí. Salía por la izquierda, salía por la derecha, estaba bien.
0: Vaya descojono. Vaya, es como acababa. ¿Ha habido mucho destrozo o qué?
1: Sí, ha habido bastante. En el final de la organización.
0: Quítate los cascos esos, anda, coño. Suena muy mal.
1: ¿Mejor ahora?
0: Sí.
1: En el Estinar, en la urbanización, hay como 43, 44 chalés que se han quemado.
0: Sí.
1: Y bueno, y en el pueblo, pues había daño de vallas y un negocio, sí. Un negocio de motos, de un taller de motos que estaba en el polígono, que se ha ardido entero, se ha consumido hasta entero. No ha quedado nada. Lleno de motos que estaba, todo el negocio del chaval, el negocio de su vida, pues se la quemó entero.
0: Va, qué faena, tío. ¿Y tú, por lo menos tuvisteis cariño? ¿Fue alguien a ayudaros al fuego?
1: Sí, hombre, vino el jueves, vino el Ayuso al pueblo a vernos.
0: ¿Este jueves?
1: Este jueves, y el viernes estuvo en la aldea del Fresno. Vino, yo no la vi, mi padre que la vio, dice que estaba allí la gente en la plaza, presidenta, presidenta, y dice, pues si no conozco a ninguno, si no son del pueblo. Vinieron 7 u 8 coches. Aparcaron allí en medio de la plaza, en la zona peatonal, por lo visto, digo, mira, estos sí los dejan aparcar.
0: Pero escuche, ¿y en el fuego sí estuvisteis atendidos o no?
1: Sí, en el fuego sí. Y de hecho, después, cuando estos días, la semana pasada, había retenes de bomberos en el pueblo, en el Encinar, había retenes con las 24 horas del día.
0: Pues mira, me alegro, coño, me alegro.
1: Es lo único, pero vamos, la verdad que sí, y en el Encinar consiguieron pararlo, porque una vez que se volvió a encender, iba a saltar otra vez a Encinar y lo consiguieron parar en la carretera. Que si hubiera saltado hubiera sido peor todavía.
0: Yo estaba pensando, y pensaré hasta que me muera, en el disgusto que tienen mis paisanos, la gente de mi pueblo, porque tenemos uno de los pantanos, aparte de más bonitos de España, de los más bonitos de España, de los más grandes de España, y con una riqueza a todos los niveles, pero salvaje. Hacían, lo digo de memoria, pero lo tengo apuntado, hacían, creo que eran como... ¡Ay, se ha cortado aquí a mi amigo! A ver si lo recupero. Lo cuento. Hacían 250 cargas de hidroaviones y 300, más de 300 de helicópteros al día. ¿Me oyes?
1: Sí, sí, ahora sí, es que se ha cortado.
0: Sí, estaba hablando del pantano del Burguillo, que es uno de los pantanos más maravillosos a todos los niveles. Lo cojas por donde lo cojas, que pueda haber en España. Entonces ese pantano, encima, se presta mucho, está muy bien hecho para la carga de agua para los incendios. Entonces hacían 250, creo recordar, 252, 53 cargas diarias de hidroaviones, que se llevan como 4 o 5 mil litros por carga, más unas 300 y pico de helicópteros, que se llevan 1.000 litros, 1.200. Claro, la gente del pueblo, que yo lo que les dije también, pues habrá que hacer algo, dispararles con escopetas desde abajo, tirarles piedras, algo, tirar otros al pantano, vamos a tirar otros al pantano para que no bajen. Ni una puta carga la echaron en mi pueblo. Pueblo ardiendo entero. Llevaban a Madrid todo, a Madrid. Ni ese mierda de presidente que tiene Castilla y León. Ese mierda que el puto Alfonso Fernández Mañueco. ¿Cómo consientes eso? Se han llevado millones de litros, no han volcado una sola cesta, ni una puta cesta en el pueblo. Ha ido a todas las provincias de España, menos aquí. Ya se ha hecho todo, tío. Aquí sois todos cazadores. Yo lo hacía un amigo el otro día. Rivi, sois todos cazadores. Yo no tengo escopeta ni sé tirar. Pero todo. Venga, escopetazos con el avión. No viene un puto avión más por agua aquí hasta que no apagáis el nuestro, si somos los dueños del pantano. Pero con la escopeta al avión y al helicóptero, y que tengan que aterrizar de urgencia, a tomar por el culo. ¿Pero esto qué es?
1: Yo la verdad que vi, desde que estábamos confinados, claro, salía por la mañana y veía filas de 6 y 7 hidroaviones apagando el fuego. Digo, mira, están apagándolo. Claro, pasaban 6 o 7 hidroaviones, saltaban la carga uno detrás de otro, y le pegaban uno y claro, apagaban el fuego.
0: Claro, es que todos esos de Villa del Prado venían, claro, del Burguillo,
1: sí,
0: todos.
1: Sí, claro, si daban la vuelta se iban para allá. Y luego cuando hablaba con Luis y me decía, Luis, y que aquí no han echado nada. Digo, pues Luis, y si hay 7 hidroaviones, y hay 2 o 3 helicópteros. Y me decía Luis, y que aquí no hay nada. Digo, pues es increíble. Es increíble.
0: Ni una puta cesta de agua han echado.
1: El fin de semana anterior al incendio, que estuve en el tiemblo, que estuve allí con Luis y estuvimos comiendo y todos unos amigos, Y no, que se ha quemado todo, digo, es increíble, increíble, porque yo he visto las zonas de aquí de mi pueblo donde se ha quemado y da, es pánico, da verlo. Así que el tiemblo y toda esa zona que está peor, es que no quiero ni subir a verlo.
0: No, no, es terrible. Ayer hice yo una vuelta, di una vuelta con mi hijo que no había querido venir, y es todo llorar y llorar, o que lo ves que como es destruido, no queda nada, no queda nada del pueblo, no queda nada.
1: Yo se lo decía a unos amigos, digo, mira, digo, ¿ves todo eso? Digo, mira, esos pinar que había ahí, ese momento, digo, ahí es donde jugábamos desde niños.
0: Ahí no queda nada.
1: Este aquí en el pinar de aquí del pueblo, un pinar que se llamaba Gurugú, el otro, digo, ahí es donde jugábamos desde niños, digo, está calcinado. Se ha quemado todo.
0: Cuídate mucho, tío. Un abrazo.
1: Bueno, venga, gracias por volver.
0: Adiós, adiós, adiós. Ay, qué maravilla. Lo peor es eso, que cosas como esta pasó con la Dana en Valencia, pasó en Lorca con el terremoto, pasó, pues, yo qué sé, pues, todas las desgracias que ha habido. Pues son las que hacen que se te vean las costuras, que se te vean las vergüenzas, que se te vea que no estamos en un país ni moderno siquiera, que todo esto es una mierda, que cuando algo cruje ya no funciona nada.
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Son las 8 de la mañana, las 8 de la mañana, las 7 en Canarias. Me pregunta Laura desde El Bierzo si estoy llamando con otro número. Sí, por si alguno no lo conoce y os llamo, porque me habéis escrito previamente, pues que soy yo, que para que sale otro número. Porque el teléfono, yo tenía todos los teléfonos en la Movistar, todo era Movistar, la fibra era Movistar, los teléfonos son Movistar, la tele son Movistar, los enlaces satélites son Movistar, y todo eso no funciona, nada, hoy no funciona nada todavía, nada, el teléfono no funciona todavía. Entonces, el teléfono que tengo, me dijeron, tío, es que en San Martín, un pueblo al lado del mío, dice, San Martín, que es Madrid ya, dice, hay un locutorio donde van básicamente rumanos y tienen una compañía rumana que les da unas tarjetas muy baratas y con datos y con... Y me presenté en el locutorio y éramos 15 personas, 8 del tiemblo y 8 rumanos. O sea, a comprar la puta tarjeta. Mira, tengo aquí, de una compañía que se llama Levara, que funciona como un tiro, que te da 5 rayas, que suena como la madre que lo parió, que te da datos ilimitados por 10 euros para toda tu puta vida. O sea, una cosa. Y luego, internet, lo que es internet, para poder también emitir en precario, porque todo esto estamos como en la prehistoria, ¿ves? Por la empresa de Elon Musk, por Starlink, que funciona muy bien, y que, bueno, pues habría que empezar a pensar todos en para tener una compañía como Telefónica en manos de los tíos de Emiratos ahora que la han comprado, más tres sinvergüenzas que la dirigen y que la presiden por el solo y exclusivo hecho de ser intimísimos amigos. Así va el vicepresidente, es que soy íntimo amigo de Pedro Sánchez, y el presidente, al que le ha puesto a dedo, como todo, es íntimo amigo de Pedro Sánchez. Pues ya veis, tío, en el 2026... no hay teléfono en un montón de pueblos de Ávila. Teléfono, no hay. 3G nada más y no suena, no funciona. No hay fibra, no hay teléfono, no hay internet, no hay datos, no hay nada. 20 días hace hoy, 20 días. Yo lo contaba el otro día, el incendio más grande de la historia de España ha sido el de Ávila con 55.000 hectáreas. El incendio más grande de la humanidad en el siglo, en lo que va del siglo XXI... fue en 2008 el Big Sur. El Big Sur es todo el espacio que hay entre San Francisco y Los Ángeles, pegado al borde, a la orilla del Pacífico, todo aquello, ¿os acordáis de aquellas imágenes terribles? Donde se quemaron casi 1 millón de hectáreas, 980 y pico mil hectáreas. Una vez que la gente volvió a casa, claro, si no vuelvo a casa, ¿para qué quiero ni teléfono ni agua? ¿Para qué quiero nada? Una vez que la gente volvió a casa, los Estados Unidos de América dieron su servicio, léase, agua, luz y comunicaciones en 17 horas. 17 horas. Aquí llevamos 20 días y no ha venido, es que no han venido todavía. No ha venido nadie. No ha venido nadie, no vino al fuego nadie. Nadie, la gente del pueblo, éramos los que estábamos como podíamos, con palos, con ramas, con... No vino nadie. Miento, vinieron muchos guardias civiles. Y de paso muchos bomberos que iban a los pueblos de Madrid. Pero vinieron muchos guardias civiles. Yo nunca he visto tanto guardia civil. Que venían a marear. Venían a sacar a la gente de las casas y a llevarlas a polideportivos y luego a otros polideportivos porque en este no, que no hay agua. En este no, que se nos acaba el dinero para bocadillos. En este no. Y ahí la Guardia Civil es lo que hacía la Guardia Civil en la plena explosión del incendio que fue el jueves a las 7:30 de la tarde, más o menos, cuando llegó ya y el pueblo ardía entero. Ardiendo entero hasta por la mañana, hasta la mañana del viernes. Yo os cuento una anécdota porque me hace gracia, porque yo mismo hay veces que no, yo no me gusto a mí mismo muchas veces. Bajaba el viernes, imagínate el viernes, yo toda la noche ahí, yo, a mí no me sacaban, vamos, vinieron dos veces un amigo mío la primera y otros dos, que digo, vete a tomar por el culo de aquí. O sea, ¿cómo voy a ir yo de mi casa aquí con mis dos caballillos que tienen 20 años uno y 19 otro y con mis cuatro perros? ¿Tú estás tonto? A tomar por culo de aquí. Y ya me dejaron en paz, pero es que por la mañana bajo al pueblo a las 8:30 de la mañana a la ferretería a comprar de todo, porque explotaron tuberías, explotaron la hostia, lo quemó todo. Y según bajo, por la quien conozca el tiempo, por la zona del centro, la calle principal de Adoquines, estoy bajando hacia el pueblo y subía un jeep de la Guardia Civil, un todoterreno esto. Y iba acá con la ventana abierta y iba pues negro como de desollinar que venía yo. Y para el tío al lado, el coche es mío, me hace así, con la mano de coche a coche. Me dice, el cinturón. Digo, ¿cómo? El cinturón. Para el motor
Digo, mira, yo me voy a cagar en tu puta madre. Hijo de la gran puta, en toda tu puta madre me voy a cagar ahora mismo. Y el compañero que iba de copiloto le cogió y dice, tira, tira, tira, tira. Y se fueron. Vamos, es que me lo tiro al cuello, ¿eh? El cinturón, me dice el hijo de puta. No había venido nadie, sigue sin venir nadie. La Guardia Civil da más vueltas que un maricón en un baile, no hace nada, nada. Me ha sido una decepción en esta ocasión. Yo, que soy amante y creyente en la Guardia Civil, ha sido una decepción terrible la Guardia Civil. Era mucho fuego, mucha ropa, tampoco pollo. Qué vergüenza, yo ya presumía e intuía en qué país vivía. Hoy no ha venido nadie, todavía. Nadie. Ni un puto bombero. Nadie, nadie. Es que el alcalde ahí enseñando al alcalde de este, espero a ver ahora cuando haya elecciones el año que viene. Va todo bien, va todo bien, va todo bien. Bueno, va, ya está. 8:07.

0: ¿Qué tal, profesor? ¿Cómo estás?
1: Bueno, aquí estamos.
0: Oh, qué mal te escucho. Ya estamos con el manos libres ese malo que tienes.
2: Ya lo quité, hombre.
0: Ahora sí.
2: Estoy en una zona jodida, igual me quedo sin cobertura, no lo sé.
0: No me extraña, en Castilla y León todo es una zona jodida para la telefonía, todo.
2: Bueno, en cuanto subes una montaña y la bajas por el otro lado, ya estás jodido.
0: Sí.
2: ¿Qué tal? Bueno, ¿qué tal todo?
0: Bueno, pues ya, sobrellevándolo, hoy contento, porque por lo menos esto suele. Yo pensaba que no iba a ser capaz de que sonara esto, porque te digo, estamos en la prehistoria. Ya quisiera yo volver a los años de Franco y estar como con Franco hoy, digo. ¿Ves? Que yo espero que algún día nos arreglaran esto, no sé.
2: Es una pena que haya que acordarse de esas cosas, pero es así, tal. Tienes razón. ¿Cuánta gente hay ahora que se acuerda de eso? Y no tiene sentido que ya estaba olvidado, pero bueno, es lo que hay.
0: Es que andamos fatal, es que no hay nada que funcione. O sea, lo de la pandemia fue terrible para darnos cuenta, sí, que la sanidad era una puta mierda. O sea, esto nos habían engañado como a chinos. Tenemos la mejor sanidad del mundo, somos modelos, somos ejemplo. Mentira, es todo un bluff. Pero es que luego pasó con lo del volcán de La Palma, pasó. Si es que no hay infraestructuras de nada.
2: Y luego
0: esa enfermedad que tenemos en España, de que pasan 4 días y te has olvidado. Cuando dejas de salir de la tele, te has olvidado, tío.
2: Esto es una pregunta, no es eso. ¿A ti te parece que, tú dices antes, la sanidad es una puta mierda, lo otro es una puta mierda, y es verdad, pero ¿desde cuándo? Porque mientras fue la sanidad, fue del Estado, que no estaba a pasar competencias a las autonomías, era de puta madre. ¿Sabes? Si ahora el ejército, se le tirara por tierra, se tuviera como esa cosa que le tiene mucha gente a todo lo que es español, le tiene así como un poco de tal, y fuera, hubiéramos invertido dinero en él, de verdad, con cojones, para decir, bueno, tenemos una UME, me cago en Dios y que pase lo que pase, en 2 horas está en cualquier lado. Pero estamos confundiendo los términos.
0: La UME es la UME y el ejército es el ejército. Entonces ahora, disfrazar la UME de ejército, no, mira, son señores que barren, que fregan, que tocan la guitarra, que pues están en emergencias, que benditos sean, que hacen falta, pero no, eso no es el ejército es otra cosa.
2: Pero eso es ahora, José, pero yo estoy hablando de que tú te puedes imaginar que esto dijera, no, venga, de aquí, ni complejos ni pollas, aquí vamos a montar un Estaribel, todo el dinero que nos cuesta lo vamos a hacer de verdad, lo vamos a hacer funcionar, y aquí el ejército tiene una parte que es la de emergencias, que es la de la UME, y sea lo que sea, en 2 horas estamos en cualquier sitio y a funcionar de verdad, ¿me entiendes? Pero como aquí no los quieren, no, aquí que no vengan, allí tampoco, aquí tengo que montar una cosa yo mía, porque es que yo, como soy distinto, pues y tal. Esto es una puta mierda, José. Esto es lo que te ponía. Esto no, aquí no hay sentido de Estado ninguno. Aquí es una tontería total. Sale este Pedro Sánchez y lo que quiere es ganar las elecciones. Y le importa una mierda lo que tenga que hacer para ganarlas. Viene el otro y es lo mismo. El Feijóo es lo mismo. Quiere ganar las elecciones. Él no tiene un sentido de Estado. Yo ayer estaba viendo a la tarde, no sé si los viste y no lo sé. Yo no había visto unos documentales que son cada presidente. ¿Cómo se llama? La última llamada o algo así. Estaba diciendo, cago en Dios, pero ¿qué me estaba viendo el de Zapatero y me estaba contando unas cosas que digo yo no estaba aquí cuando pasó eso que dice este paisano, yo no estaba aquí, no me jodas, tío. Pero ¿cómo? No sé, yo no entiendo nada, José.
0: Yo no sé si lo hacía, esto es lo de la seguridad social igual que la clase política. Yo no sé si antes la seguridad social era tan mala, nefasta como ahora, que lo hemos descubierto ahora en la pandemia, y no sé si los políticos han sido golfos siempre o lo han empezado a ser ahora, pero es que lo de ahora, tío, o sea, es que es de una corrupción. Pero es que ya nos importa, se lo lleven lo que se lleven, nos da lo mismo.
2: Sí, bueno, han conseguido que tengamos el país que tenemos, que no es más que, yo lo siento, pero es lo que veo a mi alrededor, gente que no está pensando en trabajar, en progresar, en salir adelante. Yo, toda la gente joven que conozco, la mayor parte quieren, bueno, se conforman con ganar, con vivir, tener un perro, 2 perros, nada de hijos, que son responsabilidades y ya está. Y eso están en su derecho, pero alguien deberíamos de preguntarnos, hostia, pero esto es normal, es lo que pide la natura, no lo sé. Yo no lo entiendo nada, José.
0: Son todos. Fíjate ahora la avería, que a mí me da pena, ¿eh? Cuando digo que la conozco es que la he visto 5 veces en mi vida, tampoco la he visto más. Sí. El Isabel Díaz Ayuso, o sea, se la acaban de cargar. O sea, esta tía que esta tía es honrada y honesta por dentro, se la acaban de cargar y tendrá que dimitir de un momento a otro. O sea, la avería que le han hecho asesores suyos, cómo la han engañado premeditadamente o no, con esto del ático ese de los 6 millones y pico de euros.
2: Sí,
0: que se lo iba a quedar para ella, para vivir ella con su novio, que ya habían ido a medir y todo. ¿Y cómo te meten este gol, muchacho? ¿Cómo te meten ese gol? Es que es la diferencia. O sea, el PP, como decía Cristina Cifuentes, a las trincheras que vienen los nuestros, serán folladas de dentro. Desde dentro son los que pasan la información. Con razón, Si es así, que ya no lo puede negar, porque no puede, ya no hay más versiones que contar, pues tendrá que dimitir. Sí. Que claro, luego está, dice, ¿y los del PSOE dimiten? No, esto no dimite ninguno, pero bueno.
2: Claro, ahí iba yo. Pero lo primero... Yo ya, por donde ya no paso de personas, por eso no creo en la política, es que tenía alguna necesidad esa señora de irse, es que vivía en un piso
0: está
2: patera.
0: Manos de gente irresponsable, en manos de gente con unas adicciones que al final no piensan, están todo el día en el limbo, entonces, y la han engañado, y ya está.
2: Pero es que esta señora, vamos a ver, esta señora y todos, quiero decir, porque dime tú a ver qué político... ninguno, de ningún pueblo ni nada, viven en malamente, no. O sea, quiero decir...
0: Yo no conozco, todos los ministros tienen vivienda oficial, pero sí que he visto, porque he visto un reportaje, el de la Yolanda Díaz, eso vale con mucho más de los 6 millones de este, ¿eh? Que son 450 metros en el Retiro, ¿eh? Que tiene aquí la señora que no ha tenido bragas en su puta vida, ¿eh?
2: Sí.
0: Pero eso no vale, ¿cómo? No será lo mismo.
2: Claro, José, pero es que eso es de lo que yo pienso. Es que da igual quién esté. Si son todos iguales, una vez que tocan pelo, ya les importa toda una mierda. Ellos quieren seguir viviendo bien porque ven la vida de lujo, ese lujo, esa cosa que pagamos todos, ¿me entiendes? Y dicen, hostia, cualquiera se baja aquí de la burra. Yo voy a decir y hacer lo que haga falta por seguir aquí montado en esta burra. Y hacen y dicen lo que haga falta decir, aunque luego no tenga nada que ver con la realidad. No pasa nada. Ahora, ardisteis vosotros, bueno, esto lo que dices tú, ¿sí? Olvida, pasado mañana, a ver si viene otra por otro lado y vamos a hacer allí el paripé y esta ya se olvida. ¿Qué es lo que ha ido pasando? Pasó con el volcán, pasó con la Dana, va a pasar ahora con los fuegos, pasa
0: el
2: con
0: volcán
2: todo, ¿me
0: siguen
2: entiendes?
0: Viviendo en contenedores la gente, ¿eh?
2: Sí. Yo lo escucho y a mí me da vergüenza.
0: Aquello fue la frase aquella antológica de no dejaremos a nadie atrás.
2: Iban
0: a llegar los millones como si no costara.
2: A mí, como español, me da vergüenza. Y me da vergüenza, y no como país, que el país es cojonudo, sino como que no somos capaces, no entiendo por qué, de pasar de toda esta puta mierda de gente, y no lo sé si saldrá alguien inteligente, que tenemos muchísimo, que proponga otro sistema de gobierno que no es este. Este no vale. Esto ya no vale. Y el Estado de las Autonomías no vale, no, José. No vale. Estos son muchos hijos ambiciosos, queriendo joder al padre, y no es eso. El espíritu de una familia tiene que ser otro, y eso es lo que tenemos que hacer.
0: ¿Sabes lo que pasa? Que es que ya no hay manera de que la gente entre en razón, no hay manera. O sea, ¿hace cuántos años? 8, 10, 12 años se descubrió el dato que ya es para poner el país y que salgan a la calle entero, que es que España tiene más coches oficiales que todos los Estados Unidos de América.
2: Mira, hay más
0: políticos,
2: José,
0: que todos los Estados Unidos de América.
2: Sí. Mira, yo te voy a contar un detalle que yo estoy pendiente nada más a que salga. Yo, a lo mejor, llámame conspiranoico, a lo mejor lo soy, no lo sé, ¿vale? Pero aquí han estado, en esta zona, han estado rehabilitando todas las escombreras de las minas, que punto primero. Hostia, el que lo deshizo que lo haga, pero bueno, vale, ahora pagamos todos la rehabilitación de las escombreras del carbón. No sé si viste alguna vez alguna,
0: Vale,
2: bueno, pues todo era el paisaje estaba degollado, ahora como somos tan sensibles a estas cosas, pues bueno, muy bien, venga, hay que rehabilitarlos. Se han gastado dinero como si no costara, pero cada pavo de la empresa pública Traxa iba en un todoterreno del paquete, pero unos todoterrenos que no lo sé que pueden costar 60, 70, 80 mil euros, no lo sé lo que pueden costar, del paquete, y a lo mejor yo he visto por aquí, a lo mejor 40, 50 todoterrenos distintos, ¿me entiendes? Y nosotros, que somos de la empresa pública, de eso, andamos con los Dacia, que no es por comparar, que a mí me llega de sobra, no necesito más, no quiero que gasten más dinero en eso. Pero lo que voy a decir, ¿quién se llevó la pasta? en la compra de todos esos vehículos, que no había necesidad, que todo ese, eso es brutal. Estoy deseando que salga.
0: Pues saldrá, hablando de otro vehículo, ¿por qué el Estado español compra todos los coches a la policía marroquí? ¿Por qué?
2: Bueno, pues,
0: ¿por qué?
2: Pues
0: no es un país, no confundir la renta per cápita con la riqueza de un país. Marruecos es mucho más rico que España. Hoy, 2026, mucho más rico. Para que lo acumulan 7. Aquí lo acumulamos entre 20 millones y allí 7 personas. Eso lo reparten todo. ¿Por qué le compramos eso? ¿Por qué le damos, le seguimos dando dinero y dinero y dinero y dinero? Todo el mundo ahora con esto lío de la aduana, de la frontera, pero ¿por qué le damos los dineros que le damos?
2: Yo no tengo ni idea, porque a mí es otra cosa. A mí en mi vida, tengo 55, ya sabes, me han sorprendido dos cosas que no he entendido nunca. ¿Por qué de repente hace unos años apareció en mi vida todos los días Venezuela, Venezuela, Venezuela? Que yo decía, hostia, ¿Venezuela? ¿Qué pasa aquí? ¿Por qué de repente no se hablaba nunca y de repente era a diario? Y ahora Marruecos, Marruecos. No entiendo nada, ¿sabes, José? Yo digo, hostia, ¿pero qué pasa? Es decir, no hay problemas bastantes aquí que tengamos que arreglar. Yo veo muy bien ser solidario, por supuesto, solo faltaba. Y el pueblo español lo ha demostrado millones de veces, que no hay nadie como nosotros a la hora de ponerse a decir, hostia, pasó algo, venga, aquí estoy yo, ¿vale? Pero joder, hostia, esto yo a mí me parece un exceso. Yo no entiendo cómo nadie no puede aplicar el sentido común y decir, bueno, aquí podemos mantener los que podamos mantener, que venga a trabajar la gente, pues toda la que necesitemos, que necesitamos mucha, parece ser, ¿vale? Pero hostia, después aquí hay que tener un orden. Yo no voy a tu casa y pongo los pies encima de la mesa porque me sale de los cojones. Yo tendré que tener un poco de educación y esperar a ver si tú me lo permites y qué es lo que pasa aquí. Que yo aquí en esta zona...
0: Pero escucha, vamos más allá. Yo lo decía hasta mañana. A mí todavía no he leído ni escuchado nada que ni siquiera intenten convencerme de cómo pueden separar a las familias, cuando desde los años 30 ya el primer principio es la reunificación familiar en guerras y en acontecimientos y en dramas trágicos de pues eso, de situación de guerra entre países. ¿Cómo que nos vamos a traer niños de 11 años y los vamos a meter a la península? Oiga, no, vamos a llevarlos con sus padres, busquémoslo aunque sea nosotros, pero hay que devolver los niños a sus padres.
2: Yo ahí, José, sé desde la perspectiva occidental, te entiendo. Yo tuve un niño saharaui dos veranos acogido, que aquí hubo una asociación que traía niños saharauis, dos veranos los tuve acogido. No son igual que los nuestros, en cuanto a viveza, en cuanto a lazos, ¿vale? Él es el primer año ya, si lo llego a querer dejar aquí y hubiera podido a que se quedara conmigo, él pasaba de volver allí y de su familia y de todo. De hecho, yo nunca supe si tenía padre, madre, hermanos, nada. Y el niño hablaba, era súper inteligente, como te da la viveza que te da el mal pasar, ¿vale? Súper vivo, que a los 4 días hablaba, pero nos entendíamos perfectamente, o sea, hablaba el español perfectamente, nos entendíamos de todo y tal. Era un niño que estuvo aquí dos veranos y yo te digo que nunca me pidió ni llamar a la madre, ni llamar al padre, ni nada, de nada. O sea que desde esa perspectiva, a lo mejor allí, yo qué sé, son niños que están acostumbrados a vivir en la calle siempre, sin ningún lazo, no lo sé, no yo no entiendo de eso. Pero bueno, que te quiero decir que a lo mejor...
0: Parece un crimen, dice, no, ahora en la pelea, la ministra esta soplapolla que tenemos, la raga esta, dice, no, ahora hay que distribuirlos en las provincias de la península, digo, ya. De verdad, o sea, yo me pongo en lugar de un niño que en vez de saber de qué pueblo viene, que no sé, está, le tienen metido ahí dando vueltas por la calle, le van a meter en un avión, o en un primero en un ferry, y luego un avión lo van a mandar a Lugo, vivo, a Lugo, a Gerona, o a Cáceres. ¿Y qué le vas a enseñar? ¿Y qué vas a hablar con él? Y oiga, que tiene 11 años, pero no será mejor que vaya con sus padres, joder.
2: Claro, por supuesto. Lo que pasa es que es lo que te digo, igual ni ellos vienen con la lección aprendida y ni te dicen, no sé qué haces. Tampoco los puedes devolver a un sitio indeterminado. Si fueras capaz de llevarlos allí, o si Marruecos fuera como tiene que ser, decir, venga, trae, los recojo yo y los llevo yo para su casa, que vienen desde mi país. Pero eso es lo que no está, lo que yo creo que no está funcionando, ni va a funcionar, porque a Marruecos no le interesa. Yo creo que Marruecos, yo creo que ahora lo que quiere es meternos el dedo en el ojo todo el rato. Me da a mí la sensación así desde lejos. Tampoco sé cuál es el fin, ¿vale? Pero bueno, eso de la inmigración, vamos, vienen porque quieren ellos, si no, no venían, ¿vale? Que no, y eso lo veo así, ¿me entiendes? Pero bueno, que te quiero decir, una vez que están, hostia, y que no hay posibilidad, pero habrá que hacer una cosa que esté muy por encima de los políticos y de las políticas, es decir, hostia, que son menores, hostia.
0: Como decía yo hace un rato, en España todo se quema rápidamente y en verano al doble velocidad. Ayer vi yo en la tele unas señoras, 4, 5, 6, que las preguntaban todas con el micrófono, mano en Ceuta, entre 30 y 40 años, y todas decían lo mismo. Dice, joder, ya ha sido dejar de salir en la tele. Dice, nos están comiendo por los pies, se han olvidado de nosotros todo el mundo, todo el mundo, claro, se ha olvidado de nosotros. Qué pena, tío.
2: Claro. Y a esperar a la siguiente, que ya habrá, eso quiere decir, dentro de una semana o así pasa otra desgracia en otro sitio. Es que además llevamos unos años que no hay más que una detrás de otra, ¿me entiendes? Sin respuesta, que yo es lo que me asombra. Digo yo, cago en Dios, aquí no cae nadie. O sea, quiero decir, aquí da igual. Hubo la Dana de Valencia, buscaron la manera de echarle la culpa a un paisano que probablemente la tuviera por no estar, pero se iba a arreglar algo porque él estuviera. O sea, quiero decir, yo no, ni lo decía, ni sé quién es, ni me importa una puta mierda al paisano, pero yo digo, yo, hostia, focalizar todo el mal sobre ese paisano que estaba zumbándose a una periodista o no sé qué era.
0: ¿Ya viste la Marlaska dando la gracia al reino de Marruecos que se ha aportado con nosotros de cine, que nos ha hecho la mano? Sí.

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¡Ay, qué alegría, qué alegría, qué alegría! 8:30 de la mañana, 7:30 en Canarias. Yo pensé que no aguantaba hasta las 8:30, digo técnicamente, porque digo, algo se romperá de tanto empalmado aquí con cables, con celo, con en precario, pero salimos como si fuéramos buenos de...

Se te escucha mejor que nunca, será verdad. Porque sepas que no estoy utilizando nada de Telefónica porque nada funciona. Es todo de una empresa rumana que vende las tarjetas a los locutorios. Tarjetas prepago de estas de que borras el rasca, te sale un número y cada

me hablaron del locutorio este en San Martín de las Iglesias, y éramos como 12, 14 personas dentro haciendo cola, la mitad del tiemblo, la mitad rumano. Bares, restaurantes, para los datáfonos, para... Bueno, no funciona, Movistar no funciona. Desde hace 20 días...

dinosaurios el mismo, se ha cambiado, porque es que a todo esto internet lo tengo ahora con Starlink, la compañía de Elon Musk, que es un satélite, ¿eh? Coges internet, pues satélite.

0: ¡Hombre!
1: Buenos días.
0: ¿Qué tal, Anabel? ¿Cómo está mi farmacéutica favorita?
1: Pues aquí por fin unos días descansando.
0: ¿Dónde estáis?
1: En Calpe, en Alicante.
0: ¿En Calpe? ¿Hasta cuándo?
1: Pues hasta la semana que viene estaremos.
0: Pero que ya lo conocéis, ¿es un sitio que vais a menudo o qué?
1: Sí, lo conocemos, sí, nos gusta y aquí estamos.
0: O sea, yo no, vamos, he pasado por ahí, pero estar no he estado nunca y tiene pinta de eso, ser tranquilo, ¿no?
1: Sí, aunque, bueno, en este mes, claro, la playa se llena de demasiada gente quizá. Y siguen construyendo, yo no sé dónde se va a meter ya más personas todavía de las que ya hay, pero en fin.
0: Pues nada, que muchas gracias por tu interés. Dice, me alegro mucho de que no os afectara a vosotros ni a lo vuestro. El maldito incendio, bueno, a lo nuestro sí nos afectó mucho. Sí, eso sí,
1: sí, pero a vuestra casa, a
0: sí. Digamos que yo me quedé, porque no me fui de aquí, me quedé y salvé los primeros dos caballillos que tengo muy mayores y cuatro perros, y luego lo que es la casa, los alrededores de la casa, pero pues a 40, 50 metros de la casa, pues teníamos otra casa donde mi mujer Mara había ordenado toda nuestra vida, desde el día que nos conocimos prácticamente, toda nuestra vida está ahí metida, y esa no queda nada, no queda ni los cimientos, o sea, absolutamente nada. Pero es que entras, pues sí, queda la puerta y el techo se cae y todo, entras y no eres capaz de ver lo que había ahí. Ahí había, pues desde lámparas, sofás, cuadros, colecciones de meninas de Mara que colecciona meninas, meninas en escultura, meninas en pintura,
1: sí,
0: todos mis premios, todos los premios, millones de fotos mías, en viajes con artistas y demás, equipos de música, altavoces, televisión, yo qué sé, no se ve nada, no ves nada ahí, no, nada más que ves cosas que no sabes, no adivinas ni lo que son. Pero claro, se tuvo que poner a no sé a cuántos grados, a mil.
1: Pero eso limpiándolo.
0: ¿Cómo limpiando?
1: No. Si está con cenizas o está quemado.
0: No, es que nada más que hay cenizas, no hay nada más.
1: No hay nada sólido,
0: no hay nada sólido. Ardió absolutamente todo. Todo. No. Todo, y ahora lo ves y no eres capaz de distinguir. Pues yo tenía, me regaló Jesús Gil, era medio hierro, medio bronce. Como un libro, pero que pesaba, no te exagero, 40, 50 kilos. Un libro que era todo de gordo, de hierro, con la alineación de los jugadores del Atleti no sé de qué año, y sus caras grabadas, no sé qué. Eso, para quemar eso, pues no está, yo no lo veo ahí. Se ha derretido. Una mesa de mármol derretida. Ahí se ha cortado. Espera, que se ha cortado. Yo no sé si esta es la tarjeta rumana la que tengo para llamar. A lo mejor es que los humanos nada más que tienen dos minutos de tope o tres, porque la segunda es que le pasa. Bueno, a lo que voy, que sí, que eso todo, que no hay nada, no queda nada. Y luego, bueno, pues a nivel de desastres, de tuberías, de agua, de luz, bueno, eso estaremos el resto de nuestras vidas ahí para recuperar la normalidad. Tienes que haber visto la mañana siguiente cómo era. Madre mía, porque el incendio empezó a las 7:30, se acercaba a las 7:30, pero a las 10 de la noche el pueblo era una pira de fuego, todo, y menos mal, alguna parte bajó al pueblo, pero lo pudieron controlar, lo pudieron controlar la gente del pueblo, los de Protección Civil, que se han ganado la vida de todos nosotros, a los chavalitos, chavales jóvenes, algunos no tan jóvenes, gente buena, no venía nadie, y yo todo el día bajando y subiendo, Y me decía la gente, tienes que contarlo, ¿verdad? Antes de contarlo no vino nadie, un puto bombero, no vino nadie, nadie vino aquí, nadie, me ha venido hoy, a día de hoy no ha venido nadie a arreglar el agua, no ha venido nadie a arreglar las tuberías, no ha venido nadie a arreglar los teléfonos, no tenemos teléfonos, Movistar, yo de Vodafone supongo que sí, porque no se han quejado. No tienen nada, no tenemos teléfono, no hay teléfono móvil, no hay internet, no hay datos, no hay nada, nada. No ha venido nadie, tío. Y eso, sin entrar, si un día alguien tiene ganas y yo me apunto, por la vía judicial, porque es que no puede ser que a las 9 de la mañana del jueves hagan comunicado de que el incendio está burgondo unos 40 kilómetros de aquí, de que la proyección sería una salvajada, pero que podía llegar hasta el principio de Gredos, que es el tiemblo, Claro, estás hablando de que, no digo que esto fuera provocado, serían los orígenes, ¿no? O sea, esto fue la naturaleza lo que hizo, pero que no sepan parar esto, tío. Que no sepan parar esto. Sale de Burgondo. De Burgondo, que es plena Sierra de Ávila, al ladito de Navalacruz, habéis oído hablar de Navalacruz, que es el pueblo de Iker Casillas. Bueno, se mete en Navaluenga, es el pueblo turístico por excelencia con unas infraestructuras de la polla. No, ahí no va a entrar. ¿Cómo va a entrar? Esto ya lo decían, ¿no? En la mañana lo que podría pasar. ¿Cómo va a llegar a Navaluenga, el pueblo con más casas rurales por habitante de España, con unas infraestructuras, todo imposible? Esto es verdad, que todo esto que os cuento son montes donde han crecido casas. Entonces, Navaluenga llega y arrasa. Lo siguiente es toda la cola del pantano, uno de los pantanos más grandes de España, que se va llevando la cola entera, pero tío, bueno, llega, pasa la cola, la arrasa, llega a una población que no sé cómo llamar, un poblado, que es un poblado, el poblado hippie por excelencia. Habéis visto a Papadilla, donde vive ella, o tiene una casita, pues eso, es un poblado hippie, que construyeron hippies en los 60, y que está el borde del agua, una cosa muy bonita, para ir en verano a comer o a cenar, hay un par de restaurantes, hoteles, está muy bien. Lo arrasó entero, pero ahí, amigo, llega a una de las reservas de la biosfera, el Valle Iruelas, la reserva del Valle Iruelas. Yo no he visto nada más vigilado ni cuidado en mi vida, nunca. ¿Cuántas decenas, centenares de guardas tiene que haber ahí? ¿Cuántos millones de cervatillos hay ahí? Y de caballos, y de vacas, y de todo. Arrasó el valle. Se lleva 500 caravanas y 500 casas, 500 mobile house de estas en nada. Y ya llega de lleno al pantano del Burguillo, al pantano donde le quedan 2 kilómetros para llegar a la presa. Y esos 2 kilómetros es lo que he dicho yo siempre. Además, no es la parte más alta en altura del monte. Entonces, son 200, 300 metros menos que el siguiente monte. Y digo, tío, yo me voy a la presa con 20 amigos sabiendo esto. Nos vamos con 20 mangueras. Tiramos a las bombas, 2 bombas, o sea, 10 o 12 bombas potentes al pantano, a la presa, al agua, que estaba lleno. Y digo, es que es imposible no parar aquello. Lo vamos a parar, por cojones, lo vamos a parar. Pues no, por cojones, a nadie se le ocurrió. Y ya de ahí sale y entra el tiemblo. Y el tiemblo, pues claro, ahí ya sí que, imagínate, esa es... Ayer lo veía a mi hijo, no había querido venir, es de ponerte a llorar, pues está todo quemado. Todo, todo, todo, todo quemado. No queda un puto árbol. Yo cometí el error, no sé si lo puse en Twitter un día y puse un vídeo, creo. No lo sé, lo borré. No lo sé. Cometí el error, esto fue el jueves noche. El viernes me dijeron que el destrozo de fauna que ha habido. Y entonces, no me digas por qué, sí, supongo que... Vuelto a saber lo que tiene en la cabeza un venado, un ciervo. Cuando empieza el fuego arriba en el valle, que el valle tiene miles de todo, es una de las mayores reservas de Europa en aves rapaces, por ejemplo. O sea, bueno, pues los ciervos empezaron a correr para abajo buscando el pantano y se quedaron, claro, a mitad de camino. Entonces, entre el tiemblo y la presa Burguillo, que hay de carretera, de distancia a 1,5 kilómetros, de carretera 3 kilómetros. Toda la carretera llena de ciervos, tío, muertos. Yo no había visto un ciervo muerto en mi vida por el incendio. No por el incendio, porque yo me temo que mueren por asfixia, ¿no? Supongo. Son como de madera, tío. Duros, duros. De madera. Es que son, parecen de madera. Han muerto miles. Aquí no ha venido nadie todavía. Ni a preguntar. Ni un puto bombero. Y luego lo que contaba esta mañana, que eso era culpa del pueblo. Y ayer tuvo otra pelotera y el otro día tuvo otra pelotera. Tenemos uno de los pantanos más grandes y más ricos de España. Y aquí llevan siglos, pues siglos, décadas llevándose agua, pues para que todo la necesite, pues para eso, es para que la necesite. De aquí bebe Madrid, de ese pantano bebe Madrid. Y como estaba todo incendiado, porque encima la zona mía es Castilla-León, Castilla-La Mancha y Madrid, o sea, es el pico donde confluyen las tres autonomías, pues el pantano más grande que hay es ese, y ahí venían, yo lo decía hoy, eran como 250 cargas de hidroaviones diarias y como 300 y mucho 400 de helicópteros diarios. Ni una sola, ni una de esas cargas fue volcado en mi pueblo, ni una. Se lo llevaban a otros pueblos de la provincia de Madrid, ni una. El pueblo indignado, el pueblo ardiendo, ni una. Para Madrid, para Madrid, para Madrid. Y para otros pueblos de Ávila, pero para el del Ayuso, Venga, agua para el del Ayuso. Oiga, que el pantano es aquí, que lo que es mío. Y yo digo, la culpa, yo se lo decía, y yo no lo decía. Es que soy gilipollas. A nadie se le ocurrió que es un pueblo de cazadores y estáis todos haciendo el soplapollas, tirando al plato todos los veranos en todos los pueblos, vais a los concursos. Venga, todos los que tengan escopetas, a la presa. Avión que venga, venga, escopetazos con el avión. De cartucho, no va a matar a nadie. Pero que a lo mejor se va a caer al agua o a lo mejor se tiene que tirar en paracaídas. Venga, que caigan aviones y helicópteros como si no costara, todos, hasta que no quede ni uno. Hasta que no volquéis agua aquí, que le decía a la gente, pero volcar uno aquí, solo uno, cabrones. ¡Uno! Pena de haberse liado todo el pueblo a tiros con los aviones, hidroaviones, eso, joder. Si es que claro, eso lo dices luego, pues te acuerdas luego y el día no se te ocurre. Es durísimo, ¿eh? Yo jamás, bueno, fíjate, yo, mi sangre es de aquí y mi vida es de aquí, yo no tengo otra cosa que no sea esto y yo nunca pensé que esto podía ocurrir. ¿Un incendio? Bueno, una vez hubo uno en la presa Burguillo, una vez que era un niño, vivía, me acuerdo, un ministro de, tenía una casa un ministro de Felipe González, Martínez Noval, o sí, algo así se llamaba. Lo único que yo he visto, pero es que ya, no, pues se ha quemado mucho, no todo, se ha quemado todo, es que todo, es uno de los pueblos con más madera demográficamente de España, todo, no tiraron un puto cesto de agua, no vino un puto bombero, ni de la Junta de Castilla y León. Ni de la Junta de Castilla y León no vino nadie. Claro, ahora, ayer me escribe una jefaza de Telefónica. Claro, están hasta los huevos de que le ponga a parir en Twitter diciendo todas las barbaridades que se me ocurren y las que no pongo es porque no se me han ocurrido. Pero lo mismo se me ocurren. Y me escribe, por favor, ¿podría usted dejar de insultarnos y hablarme por mensaje? Digo, sí. Y va y me dice. Y me cuenta que hay un problema. Que es que El Tiemblo es el último pueblo de Ávila. A 4 kilómetros está la frontera, que son dos columnas de granito, que separan Ávila y Madrid, Castilla y León, de la Comunidad de Madrid. El siguiente pueblo ya es Madrid, San Martín de las Iglesias. Ahí está el Tiemblo. Pero el Tiemblo, no sé el por qué, el prefijo telefónico de toda la vida es el 91. No es el 920 de Ávila, no. En mi pueblo el prefijo es el 91. Como si fuera un Madrid, telefónicamente pertenecemos a Madrid, geográficamente pertenecemos a Castilla y León, a Ávila. Y me cuenta esa señora que es que hay un lío de cojones, porque es que no se han roto tres líneas ni se ha caído un poste. Es que se ha descojonado todo. ¡Todo! Y entonces dice los de Telefónica de Ávila, dice, no, no, que venga los de Madrid, que paso, empieza el teléfono por 91. Y dicen los de Madrid, oiga, yo no sé por qué empieza por 91, pero esto está muy claro, que el Tiemblo, provincia de Ávila, desde hace 26 siglos. Y ahí están. Y no ha venido nadie. 20 días hace hoy. No ha venido nadie. Ni un puto bombero, ni un puto mecánico de nada. Y se han llevado el agua. Pues eso le pasa. Pues eso es España. O sea, me ha tocado a mí, pero digo que le puede pasar esto a cualquiera y la ha pasado a cualquiera en Zamora el año pasado, en León. Esa es otra, esa pelea que tengo yo con el sinvergüenza este de presidente que tiene la Junta de Castilla y León. O sea, lo que yo viví esas 8 de la tarde cuando ya el pueblo está ardiendo, cuando bajaba, cuando hay parte del fuego que ha bajado al pueblo, tío. Y ya la gente está histérica. Aquello parecía la Gran Vía de Madrid el día de Nochebuena, de coches. La gente no sabía, la gente subía al coche y no sabía para dónde ir. Es un pueblo de calles estrechas. No sabía. Se montaban atascos y el fuego bajando. Y unos pitando y otros pitando. Y tíos con megáfonos diciendo, diríjanse allá, acá. Y yo decía, oiga, que el principio de servicio que tiene una emisora de radio es este servicio, que es obligatorio en cualquier país, y tú pones y te lo pones a la entrada de los pueblos en Estados Unidos, caso de emergencia, frecuencia 89.3, y tú pones 89.3 y dices, oiga, salgan todos al norte o salgan al este, o quédese quietos o salga del coche, que te den instrucciones. Aquí hay dos radios, las dos cerradas de los sinvergüenzas de Radio María y las de Onda Cero. Entonces claro, tú ponías la radio a ver qué nos dice la radio del pueblo, que para eso es del puto pueblo. Y no hay nadie, no habla nadie. y nadie te dice para dónde ir, y corre, no corra, métete en casa, sal, no dicen nada. No hay línea de comunicación con los habitantes, no se les puede decir nada. Y ya para más inri, algún puto lumbrera dijo, vamos a llenar esto de guardia civiles, por lo menos que vean a mucha gente corriendo y muchas sirenas azules. Sirenas azules había aquí, ¡boh! De bomberos no, ni una. Gente, mira, me lo dice, con maletas por la calle corriendo. Tampoco que se podían llevar del pueblo hablo ya, ¿eh? No hablo de las afueras. Y de repente empiezan a llegar guardias civiles, que no sé de dónde salió tanto guardia civil, a tocarse los putos huevos a dos manos, que no hicieron nada, nada. Acompañar a los viejos, había tres viejos acompañados por siete guardias civiles al polideportivo, o al polideportivo del pueblo al lado, que esas otras, acabaron los bocadillos, no había agua, no había dinero para comprar. Y la Guardia Civil, dando vueltas y dirigiendo el tráfico, digo, pero nos da vergüenza. No hacían nada, nada, nada, enredar, estorbar, porque no eran de aquí, no conocían nada, no sabían dónde estaba el pueblo, no sabían nada. Que ya lo he contado, yo por la mañana, yo me quedo en mi casa, solo, a manguerazos, pues, bueno, primero los dos caballillos, un caballo, son de mi hija, 19 y 18, 20 y 19, no me acuerdo. Bueno, pues son nuestros y están ahí. Y luego cuatro perrillos. Solo que había que salvarlo primero. Luego intentar que la casa donde vivimos, no se quemara. Lo demás se quemó todo. Pero bueno, toda la noche, imagínate qué noche, tío. Las pavesas. Es que no sabes lo que es. Eso en la tele no se ve igual, ¿eh? En la tele no se ve igual. Que cuando lo estás viendo, es que está tranquila esa zona, ya no hay. De repente ves una cosa que vuela, que parece un fuego artificial, pum, cae, a tomar por culo, otra vez ha empezado el lío. Y venga, y mangueras, y agua, y palos, y con ramas, y con lo que hubiera, porque no vino nadie. A día de hoy ya no nos esperamos, tampoco ha venido. Y por la mañana, lo he contado, por la mañana, indignado, por la mañana, claro, esa es otra, el 3 metros de terreno que tenemos, pues hay tuberías, no tenemos, Mara es un amante de la naturaleza terrible, Mara no tiene un puto metro cuadrado de césped, viento, tiene 3 al lado de la puerta de casa. Todo es autóctono, aquí no, lo único que se cuida, se corta, se poda, pero no hay nada sembrado por nosotros, nada. Entonces, estábamos ahí y de repente, pues las tuberías que no se entierran, porque nunca sabes que va a tener un incendio esto, enterraron las tuberías cuando hicimos esto, pues no sé, a medio metro, a 30 centímetros, pues hay que enterrarlas a 6 metros, porque claro, de poliutileno se llama eso, ¿cómo se llama? A 40 centímetros el fuego a 1000 grados, pues el día siguiente cuando vas a abrir, que lo único que nos falló nunca fue la luz, fíjate, vas a abrir el agua fría y aquello venga a explotar, venga fugas de tuberías. Y yo decía, yo me quiero morir, si yo no veo más que chorros que parecían geyser esto dando de agua para arriba y venga. Y yo a las 8 de la mañana me cojo el coche, imagínate la escena, ¿eh? Es de Mad Max. Escena de Mad Max, bajar al pueblo, meterte por el pueblo, todo quemado. A la ferretería, una ferretería grande, de unos tíos cojonudos. Digo, a ver si están abiertos. Efectivamente, llego y está abierto. Y yo no sabía ni lo que tenía que comprar, pero un fontanero por teléfono compra palmadora de 2 pulgadas, no sé qué, tu metro, tal, tal, tal. Un amigo se portó de puta madre para poder. Perdimos agua, yo qué sé. Y la bajada a la ferretería. Imagínatelo, 8 de la mañana después de la puta noche que pasé. Me encuentro un jeep que sube de la Guardia Civil y me hace un gesto con la mano. Paro, con la ventana abierta, claro, y el cinturón. Yo, ¿cómo? ¿El cinturón? Yo, mira, hijo de la gran puta. Me voy a cagar en tu puta madre y voy a saltar y te voy a morder en la yugular hasta que te reviente. Y no me dio tiempo a decir más porque el compañero que iba de copiloto le cogió de la cabeza y dice, tira, vámonos. La pena es que luego me arrepiento de no haber cogido el número del tío para ir a buscarle. Yo quiero ir a buscarle al cuartel. Quiero ir a buscarle, pero no sé ni dónde iría, porque había gente de muchos sitios, no era ninguno de aquí. El cinturón con la que estaba cayendo, que todavía se estaba quemando medio pueblo. Eso es lo que nos mandaron. La Guardia Civil se ha portado fatal. No se ha portado fatal, lo miento. No digo se ha portado mal. No he hecho nada, si no sabía qué hacer. Dijeron, oye, pues, como no van bomberos, como no va nadie, pues que vaya la Guardia Civil ahí enredar. Ponle las sirenas, con cojones, venga, las azules esas y los pitos. Y eso es lo que hicieron. Ven ahí y ponen la sirena. Tampoco valen para más. En una cosa de estas me refiero. A organizar el tráfico. No conocer el pueblo, pues lo jodían más de lo que estaba. Bueno, que gracias por estar ahí. Que me ha costado. Yo ya querría haber arrancado el día siguiente, pero insisto, a día de hoy, todavía hoy, en mi pueblo no hay teléfono. Hablo de Movistar. No hay datos, no hay internet, no hay nada. Nada, ni ha venido nadie a arreglar nada hoy, lunes 10 de agosto. Y esto hace hoy 20 días. No ha venido nadie. Esta es la España que estamos construyendo entre todos. Esta. Esta. No venga nadie, tío. No digo ayudar, digo. Ah, pues si esto es un... Que venga Telefónica a arreglar esto. Telefónica, lo que era Telefónica. Yo he viajado por el mundo presumiendo de Telefónica en Argentina, en Chile, en Uruguay, en Brasil, en México. Hoy les han echado, no queda ninguno. Éramos la envidia de Alemania y en Inglaterra. Ya somos los quintos, somos las alternativas de los tiesos y de los pobres. Telefónica, dirigida por grandísimos empresarios, por gente potente, hoy en manos de cuatro moros, de cuatro árabes, y de cuatro sinvergüenza amigos todos de Pedro Sánchez, del presidente, el vicepresidente. Esa es la Telefónica que tenemos hoy. No ha venido nadie 20 días más tarde a poner un puto cable. No ha venido nadie. Ahora voy a llamar, mira. Voy a llamar a las 9 de la mañana a ver si me ponen con el presidente o con el vicepresidente. Digo el vicepresidente. ¿Cómo se llamaba? Carlos Ocaña. El vicepresidente. El presidente es Mamurtra, amigo de Pedro Sánchez, la ha puesto él personalmente, pero el vice, que se llama Carlos Ocaña, que no sabe ni leer ni escribir, que es un zoquete, es hermano del presidente, su íntimo de toda la vida. Esos son los que tiene ahí puestos. Y esos se han convertido en una empresa que, por cierto, pierde a cientos de millones cada mes. Una empresa que ganaba por castigo, tenía el dinero. Y ahora están perdiendo una velocidad vertiginosa. Eso es lo que pasa cuando metes políticos en empresas serias. Le voy a llamar ahora. A ver si encuentro a Carlos Ocaña este, al amigo del presidente. Supongo que estará trabajando, un vicepresidente estará ahora, 10 de agosto en el despacho. A ver si le pasan con él. Y le voy a decir tres cosas. ¿Vale? O su secretaria. Pero la secretaria no tiene culpa ninguna. Pero ya, sí, claro que se puede quemar. Yo no me quejo de que se haya quemado todo y se haya jodido. Lo que me quejo es que no esté arreglado.
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Son las 9 de la mañana, yo creo que no hace falta aclarar nada, porque aparte ya me aburre esto, claro, estoy viviendo todos los días, 24 horas, imagínate, pero no hablo de mi pueblo, no, no, estoy hablando de lo que podría ser cualquier pueblo, ¿eh? Esa es la España que tenemos hoy, bueno, de hecho ya lo habéis visto, el año pasado fue en Zamora, en León, en Guadalajara hace poco, en Castellón ahora en Valdusó, o sea que no... No tenemos infraestructura para esto, o sea, que nos creemos, nos han hecho creer que todavía estamos entre los 8 países más importantes del mundo y España está de verdad pues en el 73, el 75, estamos en la prehistoria, o sea, no somos nadie en nada, no significamos nada, con lo cual, lo que os cuento de una experiencia propia es lo que podría pasaros a vosotros en ese pueblo que es el vuestro, el de vuestros padres o el de o en cualquier ciudad pequeña, en Soria, yo me temo Soria, tiene la misma infraestructura que tiene el Timbro, la misma, Soria o Guadalajara o Segovia o Lugo, no lo sé, o sea, que sepáis dónde vivimos, que no estéis engañados pensando que estamos en la modernidad, porque no estamos en la modernidad, que esto es una mierda, tal y como está, este país es una mierda, no vale para nada, hay que tirarlo y volverlo a construir. Empezando por toda la clase de ejecutivos que tenemos, que son todos enchufables, enchufismo que hay aquí. El enchufismo que hay aquí, ya de Telefónica, los dos, íntimos amigos del presidente, los que mandan presidente y vicepresidente. ¿Qué sabrán estos?

el teléfono de Presidencia de Telefónica, ¿eh? Dale.

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1: Quédate la que te cuelan, quédate la que te cuelan hasta que aquí no habla nadie, por supuesto, supongo, ¿no?
0: Para atenderte mejor necesitamos identificarte. 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Si no eres cliente, por favor, espera. 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
1: Esto es lo que tenemos aquí. Esto es una empresa que fue bandera en el mundo. En el
0: por
1: mundo.
0: Favor, dinos brevemente el motivo de tu llamada.
1: No funciona nada, nada, nada. Teléfono, datos, internet, fibra óptica, televisión, nada. ¿Cuándo coño viene alguien?
0: Marca o di el número de teléfono fijo para el que solicitas la gestión.
1: ¿Cuál le digo yo aquí? Espérate, es que no te he apuntado. El de los rumanos te voy a dar, el de la tarjeta rumana, pero ya sé, no lo tengo ni yo. Si es que no, a ver. No lo sé, no sé cuál es.
0: El número marcado no es válido.
1: Claro, pues no marca ninguno, gilipollas. Bueno, va a ser válido si no he marcado ninguno. Es que de verdad. Aquí, espera, voy.
0: Ya está. Si eres mayor de 65 años y necesitas atención urgente, por favor, di sí. Y priorizaremos tu llamada.
1: Sí, sí, atención urgente.
0: Te pasamos con uno de nuestros compañeros.
1: Ha costado 5 minutos.
0: Seguimos conectados.
1: 5 minutos y medio ha costado, para una urgencia. Fíjate los pobres viejecitos que tengan este problema. Fíjate, la de parados, 2 millones y pico parados. Meter a cada uno en una centralita de España.
2: Buenos días.
1: Hola, muy buenos.
2: Mi nombre es Jason. ¿Cómo puedo ayudarte?
1: Hola, Jason. Muy buenos días. Mira, es que llamo desesperado, un poquillo desesperado, porque no me funciona ni el teléfono, que tengo un 3G que no va, ni la fibra óptica, ni nada. Estoy en un pueblo que se llama El Tiemblo, en Ávila, que se quemó, y aquí no ha venido nadie. Entonces, ese para ver si esperan venir hoy, por la mañana, por la tarde, por lo menos, a mirar algo.
2: Vale, vamos a revisarlo. Inicialmente te pido disculpas por todas las molestias ocasionadas. De mi parte haré lo que sea a mi alcance para poder ayudarte. ¿Me indicas por favor el número del teléfono y la dirección donde tienes el servicio?
1: La dirección es El Tiemblo, Ávila, urbanización Las Laderas. ¿Y el teléfono?
2: ¿Tienes el nombre, el número de la calle o el...?
1: Sí, La Ladera, no, es muy pequeño esto. Estamos todos igual, tenemos todos el mismo problema. Es que no tenemos nadie, no soy yo. Nadie tiene teléfono, nadie tiene fibra, nadie tiene datos, nadie. Entonces, ¿va a venir alguien a arreglar algo o para, no sé? Yo lo estoy hablando de un teléfono.
2: Claro, desde el principio te he comprendido, sin embargo, pues necesito una dirección exacta. ¿Me indicas el código postal si lo sabes?
1: 28050, perdona, no, 05270.
2: 28, ¿cómo no, es? Perdón, ¿me lo repites?
1: 05270.
2: Vale, muchas gracias. ¿Me indicas un número de teléfono por si hay que volver a contactarte?
1: 862-5426. Con el 91. Es Ávila, pero tenemos el 91.
2: Vale, gracias. ¿Ese teléfono está asociado al contrato, a tu contrato?
1: Supongo que sí.
2: Vale, muy bien. Por cierto, si por algún motivo se corta la llamada, no te preocupes que yo te la devuelvo a ese mismo móvil del que me estás hablando. Sí. Así no tendrás que volver a llamar y repetirte a otra persona. También te va a llegar un SMS con un código con la gestión que haremos hoy. Eso es solo informativo, no tienes que hacer nada con ese código, ¿vale?
1: Ya, pero es que ya me han mandado muchos códigos. Es que llevo llamando, hoy es el día número 20 y aquí no viene nadie.
2: Vale, un momento, ya revisamos en qué estado se encuentra el problema.
1: Esto es lo de siempre, y aquí ya te cuelgan y te mandan y sale uno y dice que te den por el culo, pues ya está. Esto es lo que nos ha tocado vivir, tío. Me ha colgado el cabrón. Ha colgado.

0: muchísimos días.
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1: Claro,
0: este
1: y yo quería todos los días hablar, pero no podía, no tenía ni manera de salir a la ventana y dar un grito, nada más, lo que podía hacer.
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0: 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Pues qué mejor que el plan 1-2-3.
1: Es toda una concatenación de cosas. O sea, lo pruebas porque alguien, no sé, alguien, tú ahora mismo estás escuchando la radio, o te lo ha contado un amigo, o tu mujer que lo ha hecho y dice, madre mía, cómo ha perdido 8 kilos en un mes. Y vas y te apuntas. Y cuando llevas 8 días, 10 días, y ves que estás comiendo bien, que estás comiendo sano, que no estás pasando hambre, dices, coño, pero es que me encuentro muy bien. ¿Y eso a qué lleva? Pues a que digas, y si me pongo esta tarde y hago un par de kilómetros andando... para aquello de sentirme mejor todavía, y pasa un mes y pico, 2 meses, eres otro que ha perdido 10 kilos y has aprendido a comer y dices, que ¿por qué no lo hice antes?
0: Exactamente, es que una cosa te conlleva la otra. Si tú ves que haces una buena alimentación, que haces el plan 1-2-3, que te has bajado una semanita unos 3 kilitos, que pues ¿qué pasa? Que el cuerpo reacciona y entonces ya te miras de otra manera, empiezas a cuidarte más. Te motivas, evidentemente, te pones ropa que no te cabía, haces más deporte o vas a hacer un poquito, vas a andar, que es muy importante también, todo es lo mismo, ¿no? 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Y luego que los días pasan volando, enseguida pasa agosto, luego viene septiembre, ¿sabes? La ropa de invierno, no nos caben las chaquetas, y es todo un conjunto. 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
1: 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Fíjate que vale. Ahí va.
2: 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Y solo puedo decir que me cambió la vida. Que gracias al plan 1-2-3 adelgacé 11 kilos. Sin pasar hambre, solo cambiando la manera de comer y de tener una talla 46 a una 42, que es maravilloso y que lo recomiendo a todo el mundo. Muchas gracias y un saludo.
1: Y todo natural, y todo facilito. Total. Ya está, un poquito de esfuerzo al principio y ves cómo el volumen vas desde el primer día, lo notas. Uh-huh. El segundo día ya estás notando y dices, coño, si me... pero es que el tercero te has quitado un agujerito al cinturón, ¿eh?
0: Eso es muy importante. El volumen es más importante que el peso. Entonces, Por eso te digo, vamos a hacer la promoción de pareja, estas personas que, o estos jungleros, ¿no?, que han vuelto de vacaciones, o que están en sus casas y dicen, bueno, pues venga, ya que estamos los dos en casa, que estamos juntos, pues vamos a empezar a cuidarnos. Y a mí me encanta la promoción de pareja porque todos los jungleros llaman, la hacen o lo repiten, ¿vale? 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

0: Espérate, que termina aquí. Aquí. You can talk to me. A ver, si tengo suerte, tengo aquí haciendo un chapu, tengo aquí. ¿No me lo va a coger ahora? Estás solando una casa a 100 y pico metros. Pero un chapu, no es de curro, él está de vacaciones. Esto es por fuera, negrito, como...
1: ¡Dígame!
0: ¿Qué tal, hombre?
1: ¿Qué pasa, pisada?
0: Pues grande, aquello de cojones, suena hueco, ¿eh?
1: ¿Que suena hueco, cojones? Estoy aquí en medio del campo.
0: Claro, pero la casa es grande, digo que suena hueco, sí. Como que es muy grande.
1: Ahora me ha salido para afuera, aquí a donde están los tomates.
0: Es más grande dentro de la casa que fuera, ¿eh?
1: ¿Cómo va a ser más grande dentro? Porque fuera
0: dentro,
1: es más grande.
0: Dentro sonaba como con eco y ahora fuera como que está en un cuartucho pequeño.
1: ¿Cómo que está en un cuartucho? Y estoy aquí en medio del campo, me está dando todo el Lorenzo en la cabeza, cojones.
0: ¿Qué es lo más cercano que tiene? ¿Jerez o qué?
1: No, aquí lo más cercano es la Junta de los Ríos. Estoy en Arco.
0: ¿En Arco de la Frontera?
1: Sí, en Arco de la Frontera.
0: ¿Y a cuántos kilómetros de Arco está? ¿Dónde estás tú?
1: Pues está a 2 kilómetros por ahí. Más no. Dos kilómetros, está ahí cerca.
0: Bueno.
1: ¿No?
0: ¿Y cuándo terminas? Porque 100 y pico metros, ¿qué lo haces? ¿A la hora de comer has terminado o qué?
1: No, yo estoy hasta las dos ya me voy.
0: Y ya, pero ya has hecho los 100 y pico metros, ¿no?
1: No, ¿cómo que hacer 100 y pico metros, cojones? Sí, hay que hacer la habitación, los baños y todo. Eso una semana, por lo menos. Entonces, de 1,20 por 20.
0: Con lo que tú eras, tío, que te comías 400 y 500 metros.
1: No, yo no me comía nada. Yo como me iba a comer. Loco.
0: Pero entonces cuando pagaban bien, pues 400 metros en una mañana te lo hacías con la punta de la chorra.
1: Sí, hombre, 400 metros. Entonces sería un rey más de Maragá, que estaría yo.
0: Escucha, ¿y qué es lo que pones? ¿Qué tipo de suelo te ha encargado el señor o lo eliges tú?
1: Pues no, lo ha cogido él. Sí. Porcelánico, el 1,20 por 20. Lo que se está poniendo ahora, imitación a la madera.
0: Ah, y que parece madera de lejos.
1: Exactamente.
0: Y todo igual, comprar, o sea, todo el mismo formato, distintos colores, pero el mismo formato.
1: Todo el mismo formato, no quiere los baños aparte ni nada, todo el mismo formato.
0: ¿A todo la misma pieza?
1: Todo igual, 140 metros de lo mismo.
0: Coño, y ya te lo vas a llevar ahí y ya lo tienes tú para ponerlo, ¿no?
1: No, ya he hecho el salón, ahora me voy a meter, le voy a hacer tranquilo.
0: ¿El salón ahora? ¿En 36 minutos ya
1: he hecho? No, cojones, que estuve el sábado, pise aquí y hice el salón y ahora voy a hacer tranquín de las habitaciones. Y ya me meto en la cocina, porque le van a traer los muebles ya mismo.
0: Claro. Y el tío está haciendo la obra, que la está remodelando entera, ¿no?
1: Sí, entera. Comprado la casa vacía y él ha hecho los compartimentos y lo ha hecho todo. El hombre, él es albañí.
0: Ah, coño.
1: Lo que pasa es que él es el que la ha hecho todo.
0: Pero tú eres mucho mejor, tú eres mucho mejor albañil que
1: él. Yo no soy mejor que él. Yo soy el encargado y solado, ya está.
0: Tú eres el mejor y él le dice, yo, porque si no mi mujer me da de hostia, voy a coger uno bueno, pues si lo hago yo no me va a quedar. A mí me impresiona. Espera, coño. Ahora que tengo que presentar a Pink Floyd. Espera un momento, espera. 9:37 de la mañana, en la reentrée, aquí estamos, y fíjate, qué casualidad, a las 6 de la mañana ya me estaba llamando el manager de los Pink Floyd para decirme, ha llegado tú, estrenamos nuevo single, en esa nueva línea de Pink Floyd, respetando, adorando y ensalzando el idioma al español. Quisiera ser bruja y hacerte un hechizo para ser siempre la dueña de tu chorizo. Me llaman Romea, es el nuevo single de Pink Floyd.
1: Quisiera ser bruja para comer, para verte, para hacer mi chorizo, tu chorizo.
0: No.
1: ¿Cómo no lo entendí?
0: De jabugo era.
1: No, de jabugo no, ha dicho de chorizo, pero ¿qué chorizo?
0: Espera, que lo te has apuntado. Quisiera ser bruja y hacerte un hechizo para ser siempre la dueña de tu chorizo. No sé qué significa. No sé. ¿Tú qué crees que es? ¡Eh! ¿Cómo estás?
1: ¿Tú me escuchas?
0: Sí, ahora sí, ¿qué has hecho?
1: Yo qué sé, que le habré dado con la oreja, que es que este es muy bien nuevo y no lo entiendo. Que ¿no ve que el otro se cayó de una quinta planta? Y ahora me compré el otro día el móvil y creo que le ha dado con la oreja.
0: Estás cambiando de móvil toda la semana, ¿eh?
1: Llevo una no, todos los móviles no, que tenía
0: una mano de hostia la gordita.
1: Muertos todos. Escúchame, vamos a ver, que fui el otro día al Leroy Merlin, me compré un móvil, pero no, la niña me la ha puesto y no lo entiendo bien todavía. Uh-huh. ¿Me explico? Lo que estaba hablando del hechizo de mi chorizo, sí. ¿Eso cómo es? ¿Que tú quieres que me haga un hechizo para comerme mi chorizo?
0: No.
1: ¿El chorizo del otro?
0: No, para ser la dueña, para ser la dueña.
1: Para ser la dueña de tu chorizo. De tu chorizo se refiere a las nutrias, ¿no?
0: Pues no,
1: me imagino, ¿no?
0: No tengo ni idea.
1: En verdad no es un chorizo, es una morcilla, porque cuando te pones ahí contenta y juguetona, le decimos morcillona.
0: Escucha, tú estás igual de encendido en verano que invierno, a ti te da lo mismo octubre que marzo, que febrero, que agosto, ¿no?
1: ¿Para encendido de qué? ¿Encendido de qué? ¿De a qué me está hablando?
0: Encendido.
1: Tú me estás hablando a mí de... Ya me vas a empezar a decir ya que estoy aquí en medio del campo, delante del...
0: ¿Delante de qué? ¿Si estás solo? ¿Ya has tocado otra vez con la oreja? ¡Eh! ¿Pero qué has tocado? La madre que lo parió. ¡Juan Carlos! ¿Qué has tocado, tío? ¡Hola! Bueno, pues nada, tenía que llamarlo otra vez. Es que esto... De verdad, ¿eh? De verdad que es un sinvivir. A ver... El Leroy Merlin se ha comprado el teléfono, sí.
1: ¿Me escucha o no me escucha?
0: Pero sí, pero es que se ha vuelto a cortar antes, que la has tocado con la oreja o con la churra, no sé qué tiene más largo.
1: ¿Cómo le va a dar con la churra, coño? Me lo voy a despegar de la oreja.
0: ¿Ya no? ¿Que le has comprado el Leroy Merlin el teléfono?
1: No, Leroy Merlin no, le brico en el brico, no, en el Mediamar.
0: ¿Brico Merlin?
1: No, brico Merlin es cosa de herramienta.
0: Ah, ¿y el Mediamar lo has comprado? ¿Y ese qué marca es, el tuyo?
1: Este es un Xiaomi, para mí, ¿qué es? Un Xiaomi. Xiaomi, sí.
0: ¿Tu mujer sigue con el iPhone, no?
1: Mi mujer tiene el de la manzana, que le dio mi hija. Mi hija tiene una de la manzana y se compró otro y le dio a mi mujer el otro de la manzana.
0: ¿Y cuál te toca a ti pillar uno de manzana, aunque te lo den mordida? Porque
1: hay algunos que
0: van a manzana mordida, como que está ya muy...
1: Que yo no sé usar el iPhone ese, no, yo no sé usarlo. Yo sé usar este, el Android. El Android que sale el muñequito ese que parece un robot.
0: ¿Sabes
1: cuál te digo?
0: Sí. ¿Y eso? ¿Pero no son iguales todos los teléfonos?
1: No, yo qué sé si son iguales. No, los otros son más técnicos, más profesional. Y yo paga para que quiero yo, para que me llamen nada más y ya está. O manda un WhatsApp.
0: Hay unos muy buenos sí. de Motorola. El que tiene una tapa y tiene cuatro botones muy gordos. Uno azul, que es para que te llame tu mujer. Uno verde para que te llame tu hija, uno rojo para que te llame tu hijo y uno amarillo para que te llame yo. ¿Ya está?
1: No. Ese es el que usa mi suegro, que es de Concha, que se abre y se cierra.
0: Ese tiene
1: los números muy grandes porque mi suegro ya está tieso de vista, ¿entiendes o no?
0: Ya.
1: Entonces tiene que ver los números grandes, que por cierto lo tiene averiado también porque se le ha hinchado la batería. Tiene un pavo barrigón la de batería que no vea. Iba a mi mujer a buscarle una batería al móvil, al de la caracola, no, al de me cago en sus muertos, el del caparazón, el de la concha.
0: El de Conia.
1: No, Conia no, y Conia ya no existe, me parece a mí. El Conia, no es Conia, no.
0: Yo el mío es Conia.
1: No Conia, cojones, que Conia no hay, que Conia no existe, Quillo, que pues Conia no existe.
0: Lo que existe es
1: el Nokia.
0: Yo lo tengo delante y mira, teléfono Conia, mejores no hay. Mejores no hay.
1: Yo he tenido de... Joder, a ver, no sé, no, me ha dicho Conia, ya además se me ha quedado Conia de los cojones. No es ni Conia, no es un... Joder, te acabo de decir.
0: Ayer estuve...
1: Que no es un Conia, tío. Que es un... No, es un Nokia. Nokia, no. Escucha, ¿tú te acuerdas con de...?
0: Antes de ayer, fui con un amigo del pueblo a un locutorio. Yo iba cagado y como van a quitar los órganos o algo.
1: Digo, ¿por qué no te va aquí?
0: Porque nunca había estado en el locutorio. Y,
1: pues yo sí he estado.
0: Pues yo no. Y había... Era como 8 rumanos y 8 del pueblo. Sí. Y fuimos a comprar tarjetas y eso, y yo ahí me compré el teléfono que le llamo hoy, porque el otro es de Movistar y eso no funciona, el teléfono que no funciona, Entonces, este es Conia. Es, mira, Conia. Y dice, mira, espera un momento, voy a ponerla. Tiene una musiquita. Dice, Conia, mejores no hay. Eso es.
1: ¿Cómo? Eso no lo he visto. Yo lo he escuchado yo nunca. Yo he escuchado el nombre.
0: Es rumano, debe ser rumano.
1: Y el de la, que bueno, que sea rumano o no sea rumano. Que yo no sé de los rumanos lo que quieren y lo que no quieren.
0: ¿Te caen mal los rumanos también?
1: No me caen más. A mí no me han hecho nada los rumanos. No me han hecho nada.
0: Me caen muy bien.
1: No, ni los rumanos, ni los negros, ni los chinos, ni los moros. No, a mí me da igual.
0: ¿Y los del Madrid?
1: Los de Madrid tampoco me da igual. Yo tengo amigos de Madrid, cojones, que yo vamos a ver, no tengo al Matraca que es de Madrid, que es amigo mío.
0: ¿Y por qué tienes tanta manía Makelele?
1: Ya empezamos con el puto Makelele de los cojones. Que yo, porque el Makelele ese tiene un pedazo de nutria que te caga. Y a mí me va a dar vergüenza. Y me va a saludar y me va a sacar la nutria. Y me va a sacar la nutria, me voy a salir y me voy a ir corriendo. Cuando yo le vea la nutria al parraco ese. Porque yo tengo la nutria música. Y él tiene un paso de nutrión. Él no es una nutria, es un nutrión. ¿Me explico o no?
0: El otro día.
1: Encima negro.
0: El tío que es un guarro. El tío que es un guarro, el otro día estaba viendo ahí en un jardín, en mitad de la calle. Bueno, en mitad de la calle, no había que pasar a la gente no pasaba. Pero de repente pasó una señora mayor. Y le vio aquello y dijo la señora, ¡por Dios, por Dios! Y el tío la agarró fuerte y dice, ¡pase, señora, que la tengo agarrado el cuello, pase!
1: Pero eso, ¿cómo la va? ¿Tú sabes lo que es una nutria de esa, tío? Si eso no le
0: llega, una desgracia, no es una desgracia.
1: Que yo no tengo el corazón para bombearle sangre a una nutria de esa. Yo el corazón lo tengo muy chico y para eso hace falta tener un corazón porque le tiene que bombear sangre.
0: Tú tienes un corazón muy grande, tú vales mucho, tío.
1: Que no tiene nada que ver lo que yo valga a lo que yo tenga, cojones. Te estoy diciendo que para tener una nutria de esa, eso hay que tener un corazón muy grande porque le tiene que bombear sangre a la cabeza. Para que la cabeza suba para arriba.
0: ¿La cabeza tuya, tu cabeza?
1: No, me cago en todos mis muertos, todo, tío. Te estoy diciendo a la cabeza de la nutria, no a la cabeza que piensa, a la cabeza con la que me amo. Y te explico, me amo, bueno, ya está, me amo. Porque ya me amo.
0: ¿Te amas tú?
1: Que se pa' guiñá, que ama, ¿cómo me voy a amar yo, cojones, yo solo? Que me voy a dar besos, me voy a querer yo solo.
0: Eso es el amor propio, es que no te acabo de entender, he vuelto un poco atontado con la tontería esta de las vacaciones, he vuelto atontado. ¿Tú no te has ido de viaje ningún día a ningún sitio?
1: Que no, y me he ido a ningún lado, Tito, que he estado trabajando todos los días, de lunes a jueves, de lunes a viernes.
0: Y ahora esta semana libras, ¿no? Esta.
1: Esta semana libro, pero que aquí se da una
0: chapu,
1: mano a este hombre.
0: Chapu lo termina, pero lo termina esta semana.
1: No sé si lo terminaré, yo creo que sí. Si no, pues te quedará poquito.
0: ¿Y
1: ya
0: allí,
1: se lo...
0: ¿Y allí en el pueblo es donde está la piscina municipal con toldes?
1: Que aquí no hay toldes, aquí no hay... Yo no he entrado aquí en la
0: fíjate
1: piscina de
0: agua. Vete hoy a comer a la piscina municipal y si hay toldes, pues eso que te lleva.
1: Que no, que mi mujer no me deja ver los toldes. Y yo, te lo he dicho ya mil veces, y mi mujer no quiere que yo vea los toldes. Los toldes son los pesos con las galletas que se ven. Me explico que no tienen el sujetador.
0: Ya.
1: Y mi mujer no me deja. Que yo te hablo claro, sincero, no te voy a engañar.
0: ¿Y en la playa, en la playa ahora no hay eso en allí cerca de Jerez que tú te puedas escapar diciendo, voy a comprar tabaco y ahora vengo?
1: Que no, te di, Tito, te acuerdas tú. Yo creo que te lo escribí, ¿te acuerdas que te dije? Porque ahora no lo está escuchando nadie, ¿no? Lo del
0: pinchulo
1: y ese. ¿Te acuerdas que te dije, yo te mandé el WhatsApp, que no podía guiñar con los dolores del lumbago? Sí. Yo que me estriñó un montón. Y entonces mi secretario me dice, que yo, pues tú sabes lo que le hago yo a mi hijo, dice, le echo yo con un algodón, le echo un poquito de aceite de oliva.
0: Sí.
1: Digo, mira, pues no es mala idea. Y digo, hostia, pues cogí, te lo juro por mi madre y mi alma, cogí el bote del aceite que le echó a la máquina y me lo puse en el hoja.
0: Sí.
1: Y le pegué un apretón, me cago en sus muertos. Eso salió todo disparado, Tito. Eso, no, eso, escúchame, fue echarle el aceite, pero el de la máquina, ese
0: es especial. ¿Y eso por qué? ¿Qué explicación tiene?
1: Yo qué sé, porque...
0: ¿Pero qué lo metes? ¿Qué lo metes? ¿Como 10 centímetros dentro o 20?
1: No, 10 centímetros no, cojones. El goyote tiene por lo menos... que es de 20, cojones. ¿Cómo me mete el goyote de 20? Me metí la punta...
0: La
1: puntita del bote, del bote de aceite.
0: A ver si va a estar tu secretario al lado.
1: Que no, cojones.
0: Y luego de repente te enseña el bote y dice, mira el bote.
1: ¿Qué es lo que pasa? Que nosotros, en los oscuros, tenemos como una especie de cizalla.
0: Cizalla.
1: ¿Entiendes o no? Una cizalla, el ojo, en el hogar. Sí. Y yo, tú cuando guiña, no salen los mojones y los cortas, eso es una cizalla. ¿Explico o no?
0: No, pero no te entiendo. Ya me yo con lo a gusto que me mete unos líos, no entiendo eso, tío.
1: Vamos a ver. En el hogar.
0: Pero al final, ¿quién te metió el aceite dentro?
1: ¿Quién lo empujó? Vamos a ver, que yo me metí un poquito la punta del bote, la puntita.
0: ¿Y tu secretario empujó, pero sin amor
1: no
0: ni
1: me
0: nada?
1: Empujó, mi secretario no me empujó nada, cojones, que me metí yo el bote solo en la punta, en el ojo, el culo. Y cogí y la apreté.
0: Imagínate que te llaman por teléfono en ese momento. Tú coges el teléfono y dejas el bote colgando ahí.
1: ¿Cómo me van a llamar por teléfono, cojones? Y pegué un chinguetazo de aceite que me pasé, cojones, que apreté el bote y me metí, yo qué sé, por lo menos 100 mililitros de aceite, cojones.
0: Tío.
1: Y eso salió disparado todo. ¿Me explico o no? Y llené todo el saco, lo llené todo, porque guiñé en un saco. ¿Tienes? Yo abro un saco, lo parto por la mitad.
0: A los niños chicos se lo hace eso las mamás. Con un
1: algodón,
0: con un palillito con algodón de eso de limpiar los oídos.
1: Exactamente.
0: Eso tú puedes hacerlo con el palo del mortero.
1: ¿Qué uno voy a hacer con el palo del mortero? Deje que me meta el palo del mortero en el culo, cojones. Tío, tú no estás bien, ¿no? ¿Qué quiere que me atraviese la boca? Y me llegue por la boca. Hombre, me mete el palo en el culo.
0: Un mortero normal, joder. No sé qué. No. ¿Cómo son los morteros de tu pueblo?
1: El cepillo de barrer, por ejemplo, de los grandes. ¿Qué me va a meter eso? Yo me metí nada más que en la puntita. Que yo, tú imagínate que el bote es cónico. El bote es como un triangulito, de arriba finito, y va triangulando, que es más ancho que a donde está la rosca.
0: Ajá.
1: Pues entonces yo me metí la puntita en el hogar, porque es que ya no podía aguantar más, me dolía el estómago y estaba rabiando. Claro. Digo, a ver, con esto sale.
0: ¿Y eso te lo aconsejó quién?
1: Es mi secretario, que me dijo que es
0: el gay.
1: Que no es gay, que va a ser gay, cojones, y tiene tres hijos de tres mujeres. ¿Cómo va a ser gay,
0: pero
1: cojones?
0: Eso puede ser gay y tener hijos, ¿eh?
1: Ya lo sé,
0: Miguel, pero Bosé no es gay y tiene cuatro hijos.
1: Bueno, yo no lo sé, que él no es gay, vamos, que yo sepa, no le gusta los machos. Y además, él no me ha visto ni en el cu, bueno, él me ha visto un calzoncillo cuando me cambió. Cuando nos cambiamos, cuando nos vamos, cuando llegamos.
0: Y te mira así con ojos lascivos, tú lo has visto.
1: No me mira con ojos, me cago en todo, mi muerto todo. Que no me mira, no me mira malamente ni nada, ni de reojo.
0: Es que tú eres muy buena persona, pero tú te has fijado cuando se quita los pantalones y te quita, y él sí mira así de rojo diciendo, y mueve la lengua algo así como.
1: ¿Cómo va a mirar? Y como diciendo que me la quiere hincar.
0: Todo.
1: Que no
0: todo.
1: Me la va. Que
0: todo
1: no
0: eso,
1: me la va.
0: Todo eso lo dio para mí, te dice.
1: Que no. Eso es el matraca. Yo no. A mí en mi culo no entra ni un pelo martillazo. Ya te lo he dicho un millón de veces, Guillo.
0: ¿Quieres que te mande al maquelele para que te ponga la aceite?
1: No me mande al maquelele con los muertos de mis muertos. Te estoy diciendo que no mande a nadie, tío. Que deje al maquelele ya tranquilo. Con su rabo, con su nuque, con su lo que él quiera. Ya está. No me manda más nadie.
0: Pues
1: tío,
0: ese yo creo que te deja curado, pero para todo el año, ¿eh?
1: Ese no me deja curado, que yo no, el culo que yo tengo es músico, cojones, que además.
0: Ese te mete un una garrafa de 5 litros. O sea. Y lo único que al principio va a andar un poco raro.
1: ¿Cómo que él quiere que ande zambo? ¿Qué quiere que ande zambo?
0: Yo al principio no. Sí va
1: a A mí no me mete nadie nada.
0: ¿Cómo le gusta? Dice, ya no va a haber toles. Por cierto, en Arcos de la Frontera no tiene un lago, que hay toles allí.
1: Sí, aquí hay el pantano de Borno.
0: Lo estoy viendo
1: aquí. Está aquí.
0: En Google. El lago de Arcos de la Frontera, donde se hace el mejor toles de Andalucía.
1: No, yo no sé si se hace toles porque yo no he venido nunca.
0: Betty me lo cuenta allí. Mañana.
1: Venga, pues yo mañana, que no voy yo a ningún lado, que yo voy de aquí para Jerez, cojones.
0: Pero, hombre, ¿a cuánto está el lago de donde estás tú?
1: Yo qué sé, habrá 3 kilómetros, 4 kilómetros, 5, yo qué sé.
0: Escucha, estaba pensando, así por pensar, porque la culpa es tú, que la has sacado el tema, que maquelele, si tú en la puntita, en vez de aceite...
1: En la puntita a mí no me roza a mí ni la piel del culo, del culo.
0: Si le pone en vez de aceite, le pone un clamoxil, te deja la garganta como nueva.
1: Y me va a meter Vaporum me va a meter a mí el maquelele.
0: El Vaporum.
1: Eso, que me duele la parte.
0: ¿Cómo se escribe Vaporum? Que voy a buscarlo aquí. ¿Cómo se escribe Vaporum?
1: Vaporum. Sí. Vaporum es... Va. B. B. B de burro.
0: Sí.
1: A.
0: Sí.
1: Va. P. O. Sí. Por, R. Por un. E, R. U. N.
0: N. Va por un.
1: Va por un. Eso es, pero eso, el vaporum es para el pecho. Eso te lo pones en el pecho para que cuando huela, huela menta. ¿Me sí. explico? No, pero eso no te lo puedes meter en el culo. Como te lo pongas en el culo, te cuece todo el culo. Y va a estar todo el día rascándote.
0: Lo has probado tú, ¿no?
1: Yo no lo he probado. ¿Cómo lo voy a probar? Me cago en mi muerto.
0: ¿Y por qué lo dices con tanta seguridad?
1: Porque el vaporum es de menta, ¿no, Pisa? ¿O no es de menta?
0: Ya, pero si tú acabas de decirme con una seguridad de que tú ya lo has probado.
1: Vamos, tú imagínate que te metes un pistolín en el culo. ¿Qué es lo que te va a pasar? Que te va a picar fieso, ¿no? Te pico en el pistolín, ¿no?
0: Porque ya, tú te echas la... Tú la disimulas para quien te ha metido el vaporum,
1: nadie. Que a mí no me ha metido vaporum nadie. No me ha metido... No, a mí lo único, mi madre es supositorio y ya está.
0: ¿Y colirio? ¿Te has metido colirio?
1: Colirio para los ojos, no es para el ojo del culo. Nosotros le decimos el ojo del culo, pero el ojo del culo no tiene nada que ver con el vaporum. Con el vaporum, digo yo, con el colirio este de los cojones. Tío,
0: allá me está liando. ¿Hay colirio con sabor a vaporum?
1: Que no lo sé, que yo. ¿Cómo te vas a vaporum? El vaporum en los ojos. Que yo, ¿qué quieres? Que te se pongan como los ojos, tío, que no se puede ser que te se salgan los ojos, cojones.
0: Es verdad,
1: eso
0: es
1: verdad. Tío, que tú también tienes una cosa de bombero torero. Claro,
0: es que como tú te metes cualquier cosa por ahí, es que no.
1: Que yo no me meto la boca por ningún lado, tío. Me meto la comida por la boca, ya está. Y la cerveza, ya está. No me meto nada. En el culo no me meto nada.
0: Y luego te aceite y una caña.
1: Bueno, el aceite fue porque no podía aguantar más y estaba iba a reventar por dentro.
0: Y una caña de 20 mililitros. Esa.
1: Que no me. Que no, mamón, que yo no me meto nada en el culo, tío. Que a veces. Esto lo dice, como gente de la gente va a creer no, que yo soy bubarrón, tío.
0: Entre tú y yo, si yo no se lo voy a decir a nadie, esto no lo está escuchando nadie, pero chico, sé tú, di, este soy yo y voy a sacar ese yo que llevo dentro y a mí no me importa que la gente lo sepa, ya está.
1: Que ese yo no soy, que es, vamos a ver, que yo, ese yo que tú dices
0: imagina,
1: y ese
0: yo Juan, no... Desde hoy soy yo, Juan Carlos el vaporum, ya está.
1: Que no soy el vaporum, Juan Carlos el vaporum no, yo soy Juan Carlos la oreja, o el enano, o el pirulo, o el montón de estiércol que me dicen también, o basura, me llaman de todo, yo no soy el Juan Carlos mi vaporum, se va a creer la gente que me gusta a mí, porque me den por detrás, y a mí por detrás no me gusta nada, porque no lo he probado ni quiero probarlo.
0: No, que no sabe, pero mira cómo sabes cómo pica eso.
1: No, pica porque sé que el vaporum pica, oye, bueno. Tío.
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